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3: Saludos, ya estamos aquí en otra edición de Realidad Desconocida, trayendo la discapacidad al centro de la discusión. Soy Chalmari Arroyo y estoy bien feliz de estar con ustedes hablando sobre temas de discapacidad. Si quieres aprender más sobre las personas con diversidad funcional, qué hacemos, cómo lo hacemos y cómo tú puedes aportar una mayor inclusión y accesibilidad, este es el espacio. Bienvenido y bienvenida a todos. Hoy vamos a estar hablando de otro tema que me encanta y los que nos han seguido por mucho tiempo sabrán que hemos hablado de este tema hasta la saciedad. Y son los animales de servicio. Hemos conversado en el pasado más específicamente del perro guía, pero hoy tenemos una experta que nos va a estar hablando sobre el animal de servicio en sus distintas facetas, categorías, manera en que puede ayudarnos a nosotros la comunidad con discapacidad. Queremos que aprendas, y yo también, porque siempre aprendo sobre estos temas, cómo es que son entrenados estos animales de servicio. ¿Qué tipos de servicios pueden ofrecer para una persona con discapacidad? Y también esos derechos y responsabilidades que tenemos los usuarios de perros de servicio o animales de servicio. Así que si quieres aprender todo esto y mucho más, este es el programa para ti. Voy a presentarle a mi invitada, Cheryl Deloach. Ella es entrenadora de animales de servicio, entre otros. Pero Cheryl, precisamente quisiera que comenzáramos hablando un poquito de tu trayectoria, porque es extensa en todo este mundo del animal de servicio.
4: Sí, pues es un placer estar aquí con ustedes, de verdad. Este tema me apasiona. Yo he trabajado en diferentes áreas de perros. Por ejemplo, cuando era jovencita, pues exhibía perritos con... mi tío exhibía perros de conformación. Es como un tipo de deporte. La gente que le gustan los perros pueden... mirar la belleza, ¿verdad?, natural que tienen los perros. Uh-huh. Y más adelante en mi vida trabajo con perros que buscan explosivos. Wow. Entreno perros para buscar explosivos con el gobierno federal. Y más adelante empiezo con Caribbean Canine Academy. Uh-huh. Nosotros, dentro de las cosas que hacemos es que entrenamos perros, perros de familia. Uh-huh. Pero ahora estamos moviéndonos un poquito más a ayudar a las personas a entrenar sus perros de servicio. Uh-huh. Y ayudar a las personas mayormente de profesionales de la salud, no solo de salud mental, sino de la salud en distintas áreas, uh-huh, a trabajar con perros y a usar los perros como facilitadores, si le podemos decir así,
3: sí,
4: para, por ejemplo, si van a hacer terapia, si van a hacer terapia con algún niño, o inclusive las personas que tienen PTSD y ese tipo de cosas, pues para utilizar los perros durante esas terapias para que puedan hacer, ¿verdad? Valga la redundancia, repetirlo otra vez, pero para hacer esa terapia en sí, esa sesión, uh-huh, hacerlo un poco más calmado, más llevadero.
3: Me encanta. Y yo creo que es un tema que no pasa de moda, porque yo creo que en el mundo, en muchos lugares, pero en Puerto Rico somos super pet lover, y con los perros ni se diga. Pero siento que en los pasados años está esta tendencia más de lugares que son pet friendly, ahora hay más lugares que son así, ¿verdad? Que reciben a las mascotas como tal en distintos lugares. También de las personas como tal queriendo llevar a sus mascotas a distintas facilidades, ya sea restaurantes, centros comerciales, al parque, a donde sea, ¿no? Viajar con ellos, que nadie dice que está mal, pero la situación que estamos enfrentando las personas con discapacidad es que entonces ahora todo el mundo quiere que su animal sea animal de servicio, sí, para poderlo llevar por ley a cualquier lugar. Y esto nos ocasiona muchas situaciones a nosotros que dependemos de nuestros perritos guía o de nuestros animales de servicio para que nos ayuden, como decía, valga la redundancia, ¿verdad?, con su servicio hacia nosotros. Cuéntame, ¿cuál es la diferencia entre una mascota y un animal de servicio? ¿Cuáles son los servicios que pueden ofrecer estos perritos?
4: Pues mira, qué bueno que me haces esta pregunta, porque no sabes la cantidad de llamadas que yo recibo o la gente que nos escriben, uh-huh, y quiero que mi perro sea de servicio. Y una de las cosas que lo primero que yo les pregunto es, ¿qué discapacidad tienes? Uh-huh. Porque el perro de servicio trabaja con una persona que tiene una discapacidad. No tengo ninguna discapacidad, es que quiero que mi perro pueda viajar conmigo. Uh-huh. Y yo les explico que no es así. So, para contestar tu pregunta, pues el perro, pues tenemos el perro de familia, la mascota, y este perro nos hace sentir súper chévere. Uh-huh. A lo mejor salimos con este perro a sitios que son pet friendly. Uh-huh. Y por el otro lado, tenemos personas que tienen un perro de servicio porque los ayuda en su diario vivir, ¿ves? Uh-huh, so, uh-huh, por ejemplo, tú tienes a Angel, ¿verdad?
3: Yes.
4: Y Angel a ti te ayuda, ¿verdad?, inmensamente.
3: Definitivo.
4: Tenemos personas, por ejemplo, tenemos muchas personas con problemas de PTSD. No tienen que ser veteranos, pero tenemos muchos veteranos que tienen PTSD y estos perros los ayudan grandemente. Uh-huh. Y quiero enfatizar y hacer eco lo que tú acabas de decir, de que muchas personas quieren que su perro sea, ¿verdad?, que sea perro de servicio, o queremos llevar todos nuestros perros a un sitio pet friendly, uh-huh, y no tenemos la cortesía para una persona que es obvio que su perro es un perro de servicio. Entonces, uh-huh, aunque la persona que tiene un perro de servicio no tiene que identificar su perro como perro de servicio, pero vamos a suponer que es claro que tu perro es un perro guía. Tiene el equipo, ¿verdad? Yo le invito a las personas que tienen perro de servicio que hayan sido entrenados con nosotros, uh-huh, yo les indico, mira, ponle un chaleco para que el público en general sepa que tu perro es un perro de servicio. Uh-huh. Y para que no lo estén molestando. Y cuando digo molestando, no le interrumpan. La gente no sabe, uh-huh, que el perro está trabajando. Y todo el mundo quiere sobar el perro. Sí, yo sé, el perro es hermoso, y ¿verdad?
3: Los amamos.
4: Sí, los amamos. Pero yo que trabajo con perros, no voy a ir a saludar a tu perro, por más que me guste. Ellos vienen a donde mí, no lo voy a saludar. Sé que está trabajando para, uh-huh, ti. Uh-huh. Entonces, la gente, ¿puedo tocar tu perro? Es un perro de servicio. Pero ¿sabes qué? El perro está trabajando. Y es importante que el público en general aprenda, y esto no lo saben, y por eso estamos haciendo estas cosas, para educar a las personas de que el perro puede estar al lado tuyo y está trabajando. Tú no tienes que ver que el perro está sniffing algo en particular o caminando para saber que el perro está trabajando. El mero hecho de que un perro de servicio esté al lado de su guardián está trabajando para esa persona.
3: Y fíjate, me parece interesante dos puntos que voy a retomar de lo que mencionas. Número uno, lo de los chalecos, ¿verdad? Me parece genial, excelente, pero igual, y siempre lo digo con mucho respeto y no con ganas de ser ruda con nadie. Pero si tu animal no es de servicio, no le compres un chaleco de servicio,
4: Bendito
3: ¿ok?
4: sea el Señor.
3: Por favor, de verdad, ustedes no saben cuántas situaciones tenemos las personas que necesitamos nuestro perro. Que por ejemplo, yo como persona ciega quiero ir a un restaurante, estoy con mi familia, con mi niña, que a los 6 años no entiende todavía algunas cosas, y que todo el tiempo ella me diga, mamá, pero ¿por qué otra vez te preguntan si yo es nuestra perrita guía? Dice ella, ¿verdad? Que todo el tiempo diga, no, no puede entrar a este restaurante. O sea, póngase en el lugar de la persona que necesita ese animal y de la situación que lo está exponiendo, simplemente porque otras personas que no tienen animal de servicio lo llevan y los perros no se comportan adecuadamente o demás, ¿verdad? Mil situaciones que hay. Cheryl, mencionaste PTSD, mencionaste obviamente el perro guía. Quiero que me des más ejemplos de las funciones que pueden hacer estos perros, porque estos perros son brillantes, son espectaculares. So, hablamos un poquito más de eso. Y si todo perro puede ser un animal de servicio, puede ser entrenado para ser un animal de servicio.
4: So, la primera pregunta que te voy a contestar, la primera pregunta, y es que los perros de hay discapacidades que son invisibles, como por ejemplo, el perro puede detectar bajones de azúcar o desniveles de azúcar, el perro puede detectar y o proteger ataques epilépticos, el perro puede ser de movilidad. Y movilidad puede hacer muchas funciones. El perro de movilidad tanto puede guiarte a caminar, como puede recoger cosas para ti, como puede traer, ¿verdad? Por ejemplo, el teléfono. El perro puede ser entrenado para algún artículo en especial, irlo a buscar a un lugar y traerlo. Tenemos perros de alerta para personas que son sordas. O sea, no
3: Súper
4: son.
3: cool. El programa pasado estuvimos hablando un poquito de eso, son súper
4: Sí,
3: chulos.
4: sí, sí. Hay una gran variedad de cosas que pueden hacer los perros de servicio. Lo importante es saber que el perro de servicio, yo siempre he dicho que el trabajo que hace Angel para ti es de los pocos trabajos de perro de servicio que realmente tú dependes de ella casi al 100%. Pero hay otras discapacidades, por ejemplo, si la persona tiene desniveles en el azúcar, siempre se le dice a esa persona, tú no debes de depender solamente del perro. Tú no puedes depender solamente del perro porque el perro es un animal y puede fallar en algún momento. No es lo que tú esperas, no es la expectativa, pero para que sepan. Entonces, tu segunda pregunta de si cualquier perro puede ser perro de servicio. La realidad es que no. No. Para el perro de servicio tiene que tener unas cualidades, no por raza, no por, ¿verdad? Pero, por ejemplo, si tú tienes un perro de servicio y ese perro va a estar caminando para ti y va a estar caminando contigo en muchos sitios, pues definitivamente tú necesitas un perro, por ejemplo, un Frenchie que es braquiocefálico, que tiene la cara chata, que se cansa al caminar, ¿verdad?
3: No podría hacer eso.
4: No, porque o sea, la realidad es que no, tú no quieres entrenar ese perro para eso.
3: Claro, porque no va a poder dar el rendimiento. Y Cheryl, te voy a poner una pausa ahí porque tenemos que ir a una pausa rapidito, pero
4: Seguro.
3: quisiera que lo retomemos en esa parte porque justo no todos los perros tal vez pueden hacer las funciones que nosotros queremos como animal de servicio. Así que quédense con nosotros aquí en Realidad Desconocida y regresamos rapidito por aquí por WIPR.
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6: Saludos, ya estamos de regreso aquí en Realidad Desconocida, ampliando la visión existente de la discapacidad de una forma positiva. Así que si quieres seguir aprendiendo sobre este tema, conocer más sobre las personas con discapacidad, está en el espacio correcto. Y créeme, tratamos todo el tiempo de hacerlo de una forma amena porque sabemos que son temas que pueden ser a veces un poco complicados. Si quieres conectar con nosotros, te invitamos a que lo hagas a través de las redes sociales, en las plataformas de WIPR o también a través de las plataformas de Realidad Desconocida en Facebook, en Instagram o en WhatsApp. Y como estamos estrenando este nuevo formato, si no lo saben los que nos estén escuchando por radio o que tal vez nos buscan así en las redes sociales, tenemos ya el programa oficialmente en las plataformas de redes, en las plataformas de WIPR Radio, que es 91.3 FM, 940 AM y también en WIPR Televisión, Canal 6, nuestro canal boricua local, así que apoyemos lo nuestro. Y estamos hablando hoy sobre lo que es el animal de servicio. Más adelante hablaremos un poquito más en específico sobre el perro guía, pero estamos hablando con Cheryl Deluge. Ella tiene experiencia vasta entrenando perros, pero más recientemente, particularmente animales de servicio. Y nos quedamos hablando, Cheryl, sobre lo que las distintas razas, ¿verdad?, que podrían ser más aptas, o no solo razas, ¿verdad?, pero los distintos tipos de características o temperamentos que hacen que un animal o perrito pueda ser entrenado como perro de servicio.
7: Sí, eso te estaba diciendo ahorita y usé el ejemplo de un Frenchie, pero quiero especificar, por ejemplo, hay perros que hacen una tarea para la persona y luego nos enteramos que el perro está haciendo esa tarea. Por ejemplo, hay un perro como el olor de tu cuerpo cambia, si el nivel de azúcar tuyo cambia, pues puede ser, vamos a suponer que el Frenchie empieza a hacer ese trabajo y te está avisando. Pues ese perro, pues sí, se podría convertir en un perro de servicio, pero lo usual no es que yo voy a decir, ah, mira, tengo mi Frenchie y quiero que me trabaje para movilidad o algo así. No va esa raza con el tipo de trabajo que necesita hacer el perro.
6: Sí, que distintos perros tal vez sirven para distintos propósitos.
7: Claro, y entonces lo que sí es importante es que este perro tenga, pero su obediencia sea top notch. Que tú le dices sit y cuando tú estás en la palabra te, del sit, el perrito está ya sentándose. Que tú le dices down, que se acueste automáticamente, que de verdad ese perro se porte bien, que tenga un buen comportamiento y que tenga una buena conexión con su guardián y que no sea una amenaza, no esté ladrando, ¿verdad?, interrumpiendo en lugares públicos. Eso es súper importante. Y que el perro sea lo que yo llamo entrenable. So, si yo voy a entrenar un perro para que sea un perro de servicio para hacer X tarea, vamos a suponer a buscar el teléfono. Y el perro no es un perro que es, que puede, lo que llamamos en inglés retrieve things, de buscarme cosas, pues no, me va a tomar a lo mejor un año entrenar un perro que no tiene esa capacidad versus si yo entreno un perro que tiene esa capacidad, a lo mejor me toma un mes empezar a que me esté buscando algo, ¿ves? So, definitivamente
6: hace total sentido, hace total sentido. Y eso yo creo que es importante, ¿verdad? Porque a veces eso mismo, queremos tenemos un jerky, un shih tzu, y queremos que sea un perro guía, no necesariamente va a funcionar. No quiero decir que sea imposible.
7: Sí, el teléfono pesa más que el jerky, uno no lo puede traer.
6: Literalmente. En esa misma línea, quisiera que nos hablara un poquito sobre la diferencia entre animal de servicio, de todos estos servicios que mencionamos ahora y también en el primer segmento, ¿verdad? De tal vez identificar bajones de azúcar, indicaciones de epilepsia, PTSD, perro guía, versus lo que es un animal de apoyo emocional y también un animal que sirve para dar para apoyar en terapia, ¿verdad? Porque son tres categorías diferentes.
7: Sí, te los voy a tratar de resumir lo más breve posible. Uh-huh. Pero lo primero, un perro de servicios es un perro que está individualmente entrenado para trabajar con una persona que tiene una discapacidad. Uh-huh. Y esa tarea que hace ese perro tiene que estar ligado, o sea, para ligado a esa discapacidad que tiene la persona. O sea, que si yo necesito un perro de movilidad, el perro no puede ser mi perro de, qué sé yo, de alerta, no. Si es uh-huh. mi discapacidad uh-huh. de movilidad, tiene que ser de acuerdo a esa discapacidad.
6: Yes.
7: So, ese es el perro de servicio. Uh-huh. El perro de terapia es un perro que trabaja para muchas personas. Yeah. Son estos perros que visitan hospitales, hogares uh-huh. de niños, hogares de ancianos, y también hay perros de terapia que trabajan con profesionales de la salud, ayudan en las oficinas de psiquiatras, psicólogos.
6: Qué cool.
7: Sí, eso es unos trabajos espectaculares.
6: Sí.
7: Y el perro de apoyo emocional, lo que pasa con el perro de apoyo emocional, y hay un poco de confusión, es porque hace unos años atrás, uh-huh. el perro de apoyo emocional podía ir contigo en el avión
6: uh-huh.
7: y no pagaba.
6: Yeah.
7: Y lo único que tenían que tener la persona, el cliente que está volando,
6: uh-huh.
7: es una nota del psiquiatra o psicólogo diciendo, Juan necesita el perro para viajar.
6: Yeah.
7: Entonces lo permitían.
6: Uh-huh.
7: Pero eso cambió. Cambió uh-huh. porque, ¿verdad? La ley
6: sí.
7: protege a la persona uh-huh. que tiene el perro de servicio.
6: Yeah.
7: Y el perro de apoyo emocional no hace una tarea. Uh-huh. Es que sencillamente uh-huh. la presencia del perro te hace sentir mejor. Y mira, la realidad es que la mayoría de los perros hacen sentir mejor a uno, porque somos energía y el perro
6: claro.
7: nos ayuda a regular nuestra energía. So, su presencia hace eso para nosotros.
6: Sí, ese confort, ¿verdad? En cierto modo, tener un ser vivo, pero es que los perritos son especiales, tengo que decirlo,
7: sí,
6: definitivamente.
7: Sí, sí.
6: Y te dan esa compañía, ese support definitivo que sí.
7: Sí.
6: Sí. Y qué bueno que mencionas esto, porque creo que es una buena atadura para la próxima pregunta que tengo sobre derechos. Iba a empezar al revés, pero aprovecho la coyuntura. ¿Cómo funciona entonces hoy en día el derecho de las personas con discapacidad para viajar con sus animales de servicio? Y si de alguna manera cubre, ¿verdad? Por decirlo así, estos otros animales de apoyo emocional o de terapia.
7: Cuando uno va a viajar, el Departamento de Transportación Federal
6: uh-huh.
7: Es quien tiene la última palabra. Entonces, uh-huh. la línea aérea te va a pedir que llenes un documento.
6: Uh-huh.
7: Y en ese documento pregunta, ¿verdad? Tiene todas las preguntas, tu nombre y todo lo demás. Y entonces pregunta cuál es tu discapacidad, si no me equivoco, y qué hace el animal para ti, dónde uh-huh. se entrenó el animal. Y tiene dos o tres cositas más. Uh-huh. Y a través de ese documento, pues entonces ellos te confirman, ellos uh-huh. muchas veces llaman, por ejemplo, yo a veces me llaman y me preguntan, es para confirmar que si fuera Angel, que obviamente yo no hago sin ahí, ¿verdad? Pero si fuera Angel fue entrenado por ti, sí, Angel fue entrenado por mí uh-huh. para la discapacidad de esta persona.
6: Okay.
7: Cuando la persona va a volar, que uh-huh. tú tienes tu perro de servicio, siempre les recomiendo, el que tiene su perro de servicio debe de llamar a su línea aérea y la línea aérea debe de decirte cuáles son los requisitos. El uh-huh. quien te dice qué tienes que hacer ahí es el DOT, Department sí. of Transportation, a través de la línea aérea.
6: Perfecto.
7: Ahora, el perro de apoyo emocional, pues adivina qué.
6: Nada. No puede. Tiene que pagar.
7: Exactamente. Y si es muy grande y no cabe en el bultito al frente del asiento, pues no puede volar arriba. O sea, lo lamento porque yo quisiera que mis perros también volaran arriba. Yeah. Pero no es el caso. Eso está reservado para las personas, ¿verdad? Como ustedes que necesitan el espacio para el perro de servicio. Y ahí el perro puede volar. Cuando es un perro de servicio, puede volar con ustedes.
6: Claro. Y eso hace también total sentido. Y algo importante, definitivamente quiero resaltar que si usted tiene un animal de servicio, probablemente ya lo sabe, pero hay distintos requisitos si uno vuela como que en el mismo lugar, o sea, nacional o internacional, que es importante que verifiquen eso, porque si tú viajas internacional, sobre todo, muchas veces te pide unas certificaciones adicionales del veterinario y otras cosas. Que de nuevo, aquí es que entra la parte de la responsabilidad, porque una persona que tiene su mascota no es que sea irresponsable con su mascota necesariamente, pero créanme que los que tenemos el perro de servicio, que lo tenemos que llevar y tenemos que pasar el trabajo todo el tiempo de llenar estos documentos y de asegurarnos que tienen todas sus vacunas perfectamente al día y que todo está bien, porque si no, no tampoco, o sea, nosotros tenemos también unas responsabilidades. Así que hablando de responsabilidades, me gustaría que justo habláramos de los derechos de la persona con discapacidad con su animal de servicio versus también los derechos del propietario, el empresario, la persona que ¿verdad? Está atendiendo un lugar y las responsabilidades, porque tenemos ambos.
7: So, definitivamente, esto es súper importante. La persona que tiene un perro de servicio tiene derecho a entrar a cualquier lugar. Uh-huh. Donde único no va a entrar ese perro de servicio es... Tú no vas a, una persona no, normal no va a entrar a una sala de operaciones. Porque el perro de servicio no va a entrar a la sala de operaciones.
6: Sí.
7: Una persona normal con su perro, ¿verdad? No, o sin el perro, no va a entrar a la cocina del restaurante, ¿verdad? Pues tampoco vas a entrar con el perro a la cocina del restaurante. No, lo normal, donde puede ir cualquier persona, pues ahí pueden ir. Ahora, ¿qué ocurre? Que también tiene unos derechos el dueño del local. Te puede hacer dos preguntas. ¿Es un perro de servicio? ¿Y qué hace para ti? Esas son las únicas dos personas, las dos preguntas que te puede hacer. ¿Qué trabajo hace el perro para ti? Y, por último, responsabilidad del dueño del perro de servicio es que ese perro se porte bien, que no esté ladrando como un perro loco, que no esté... Si tiene un accidente, mira, a lo mejor tuvo un accidente, ¿verdad? Uno lo limpia tan rápido pueda, pero... Que el perro se porte bien.
6: No es la costumbre.
7: No, sí, si el perro no se porta bien o está ladra y ladra, te pueden pedir que salga.
6: Sí. Y eso quiero, ¿verdad?, concluir este segmento con eso, porque yo quiero que las personas sepan, todos los propietarios, los que trabajan en un restaurante, en una tienda, como dijimos, que no importa si es un animal de servicio y se está comportando inadecuadamente, no es un accidente, como dijo Sherir, ¿verdad?, porque puede pasar, pero no es la norma. Si el perro no se está comportando adecuadamente, si el dueño o la dueña no tiene control de su perro o su animal de servicio, usted tiene el derecho, no importa si es de servicio o no es de servicio, es irrelevante, de sacar esa, no a la persona, pero sí a que por favor la remueva el perro del establecimiento. Así que eso es bien importante porque de esa manera nosotros podemos tener la premisa de darle el acceso a la persona, darle esa oportunidad, asumiendo que estamos siendo honestos y también que la persona entonces pueda disfrutar de eso, a menos que demuestre lo contrario. Como, es como los juicios. Somos inocentes hasta que demuestre lo contrario. Pero no te me vayas todavía porque me gustaría, ¿verdad?, que en el próximo segmento nos digas cómo las personas pueden conectar contigo y entonces introducimos a nuestra próxima invitada.
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6: Ya estamos acá en nuestro tercer segmento de Realidad Desconocida. Estamos contentos de seguir educando sobre la comunidad con diversidad funcional en Puerto Rico. Así que si tú quieres aprender más sobre este tema, cómo tú puedes hacer un cambio desde tu comunidad, tu empresa, tu espacio, te invitamos a conectar con nosotros a las plataformas de WIPR o también en nuestras redes sociales como Realidad Desconocida. Me encanta que me envíen mensajes, a veces me tardo en contestar si son muchos, pero créanme que siempre llego y me gusta mucho saber que están aprendiendo, que tienen curiosidad y tomamos muchas ideas de los comments que ustedes nos hacen a través de las redes sociales. Así que nuevamente, Realidad Desconocida PR en Facebook, en Instagram y también por WhatsApp pueden conectar directamente conmigo. Para terminar con nuestra primera invitada, Cheryl, me encantaría que le digas a las personas que quieran saber más sobre entrenamientos de perros, de animales de servicio, o simplemente hacer alguna consulta o seguirte en las redes sociales, ¿cómo pueden conectar contigo?
7: Sí, pues me pueden conseguir a través de Caribbean Canine Academy, en Instagram y en Facebook por igual, y mi teléfono es 787-232-5994. Y muchas gracias por la invitación. Yes. Estoy aquí para servirle siempre. Así, quiero decir que aquí está Angel y yo estoy loca por saludar a Angel. Yo trabajo con perros, pero la realidad es que uno tiene que pensar, yo tengo que pensar en ti y no en mi necesidad de acariciar el perro. Uh-huh. Y ese momento, y lo digo como ejemplo, ¿verdad? De que la persona tiene un perro de servicio, no lo interrumpan. No, ¿verdad? Si puedo llevar un mensaje súper importante a favor de las personas que tienen un perro de servicio, no interrumpan ese perro, por favor, cuando esté haciendo su trabajo.
6: Gracias por eso y gracias por estar con nosotros. Y me encanta porque yo creo que es una súper buena transición para nuestra próxima invitada. Vamos a tener con nosotros a Sofía Pantel, quien nos va a hablar justo sobre su experiencia como usuaria de perro guía. Y estoy segura que nos va a dar un montón de tips, de situaciones, ¿verdad?, que le han ocurrido y cómo nosotros, la comunidad en general, podemos hacer para tener una mejor interacción cuando nos encontramos con estos perritos guías o animales de servicio en la calle. Gracias a Cheryl por tan buena información que nos dio sobre los animales de servicio. Y ahora, como habíamos mencionado, vamos a tener a Sofía Pantel, que la considero una buena amiga, también es compañera en la intercesoría, estamos en distintas organizaciones juntas como la National Federation of the Blind, el Consejo Estatal de Vida Independiente, aunque ya yo no estoy ahí, pero he estado, así que compartimos estos lugares en donde abogamos por los derechos de las personas con discapacidad en Puerto Rico. Y hoy la quise invitar porque Sofía está ya en su segunda perrita guía y tiene mucha más experiencia en distintos países, no solo en Puerto Rico, en distintos estados. Y quiero que ella nos dé el aspecto humano, ¿verdad? Muchas veces escuchamos esta información como lo que nos dio Cheryl, pero no entendemos necesariamente cómo es la vida y las experiencias de unas personas que están pasando por el proceso de tener un perro guía y tener que vivir los beneficios, el gozo, pero también los retos de estar con un animal de servicio. Así que, Sofía, bienvenida acá a Realidad Desconocida nuevamente.
8: Gracias, Charma. Soy muy, muy agradecida de este espacio y de estar aquí con nuestras perras guías, con Angel y Rosel, que ambas son del CNI.
6: que si la escuchan, by the way, están aquí en nuestros pies, no se ven en pantalla, pero les podemos compartir fotos. Sí. Y están ahí entreteniéndose un poco mientras nosotros hablamos.
8: Pues, como mencionaste, ¿verdad? Sí, ella es mi segunda perra guía. Incluso, pues, está en el proceso de retiro. So, ya voy para una tercera perra guía. Algo que, pues, no es una decisión para todo el mundo, ¿verdad? Muchas personas preguntan cómo o por qué, como persona ciega, uno escoge tener perro guía. Sí, o porque en Puerto Rico, ¿verdad? Nada más hay 5 o 6 personas con perros guías, hay más personas con bastones. Verdaderamente, para mí fue una decisión bien personal. Yo estaba estudiando y trabajando en Nueva York, que, si no saben, es una ciudad bien intensa, con muchos cambios. Verdaderamente se reflejan muchas de las cosas aquí en Puerto Rico también, sí, porque hay mucha construcción, mucho cambio en las carreteras, uno nunca sabe qué se va a encontrar un día en la acera.
6: Las aventuras de Puerto Rico.
8: Literal,
6: de las Puerto Rico y de Nueva York Rico. También, claro.
8: Sí. So, yo me di cuenta que verdaderamente con mi bastón, pues, podía dar, pero no estaba dando suficiente y me estaba causando, pues, más dificultad o, ¿verdad?, preocupación. Y sabía que con el ayudo, el apoyo de un perro guía, pues, iba a poder lograr más. Más independencia, viajar más. Y verdaderamente fue así. Solicité el CNI sabiendo que era la escuela más antigua de perros guía. Y verdaderamente, pues, fue como, pues, darme alas para volar. Esa primera perra mía, pastor alemán, Beta, fue mi acompañante en 1000 aventuras, en 1000 pasadías, en 1000 experiencias locas, en mi boda, en muchas, muchas cosas bonitas de la vida.
6: ¡Qué cool!
8: Y también, pues, verdaderamente he visto muchas cosas a través de los ya casi 15 años que llevo entre las dos perras, ¿verdad? De cómo ha evolucionado y cambiado un poquito, pues, el panorama de los perros de servicio. Porque te puedo decir que cuando empecé con mi perra guía en el 2012, era bien diferente la situación que la de ahora en el 2025.
6: Cuéntame sobre eso con Cheryl anteriormente, ¿verdad? Que fue nuestra invitada de los primeros segmentos. Ella nos explicó que no todos los perros pueden ser necesariamente entrenados para dar un servicio, no todos pueden ser perro guía. Y yo pienso que incluso entre perros guías, ellos tienen distintos temperamentos, distintas personalidades. ¿Cómo tú comparas esa experiencia con tu primera y segunda perrita? Y también de acuerdo a los lugares, ¿no?
8: Claro, pues definitivamente sí. Cada perro, igual que cada ser humano, somos diferentes. Y los perros guías para mí, entre la primera y la segunda, fueron el sol y la luna, no de forma mala y buena, sino literal, ¿verdad? Un pastor alemán que iba a millón, le encantaba meter cortes de pastelillo, era la primera en todos lados. Ella se aseguraba que nosotros éramos primera en fila, entrábamos por todas las puertas. Ella era zoom, zoom, zoom. Entonces, pues, recibir a Rosel, mi perra guía de ahora, que es un labrador negro, que es la perra más boricua del mundo. Ella vive la vida relax. Ella no tiene prisa para llegar a ningún sitio. Ella va con toda su calma, porque ella vive en tiempo caribeño. Como que, mamá, no hay prisa, así vamos por aquí con calma. Entonces, verdaderamente fue un ajuste porque también trabajan de forma diferente. Y por eso es que es chévere que la escuela, pues, te invita a poder volver cada vez que entrenas para un perro nuevo, porque sí, es un cambio. Y en, ¿verdad?, 5 o 6 años o 8 años, vamos a decir, entre que uno, pues, retira un perro y empieza con otro nuevo, cambian cosas. Pero también ha cambiado un poco, pues, el trastorno, ¿verdad?, nuestra sociedad, donde se ha puesto más de moda lo que estaban hablando ustedes, ¿verdad? De los perros de apoyo emocional. Y yo he enfrentado más en los pasados 3 o 4 años que verdaderamente en los primeros 12 años de tener un perro guía, problemas con discrimen, con trato diferente, con lo que llamamos, pues, barreras de acceso, pero también interferencia de otros perros en el trabajo con mi perra guía.
6: Claro. ¿Me puedes hablar un poquito a mí y a las personas que nos estén escuchando, nos estén viendo, sobre cuáles son, vamos a decir, las dos situaciones que más tú te enfrentas a diario? Puede ser bueno, ¿verdad? Bueno o positivo o negativo, pero ¿qué son quizás las dos cosas que más te pasan con frecuencia?
8: Ok, vamos a empezar con el negativo primero y después con el positivo, porque siento que, pues, el negativo es que caminamos por algún espacio y nos encontramos con un perro ladrando. ¿Verdad? Yo soy ciega total, so yo no, yo escucho el perro ladrando, a veces uno escucha como las cadenas y cositas, pero escucho al perro, se escucha ladrando, a veces se acercan, a veces me percato porque siento el ¿verdad? Algo peludo alrededor mío que están sueltos sin leash y que la persona ama o amo a este perro no tiene control sobre su animal. Eso es bien frustrante porque yo no sé si ese animal es reactivo, si nos puede pasar algo. Y pues nos pone en una posición bien incómoda. También pues mi perra es la perra más cariñosa del universo. So ella para y los mira tranquilos así como que, ajá, ¿y qué tú vas a hacer? Pero, ¿verdad? Eso es algo que interfiere en el trabajo y ella se desenfoca y pues empieza a pensar, pues, ¿qué hace esta cosita que me está ladrando? En vez de, ay, déjame asegurarme que mi mamá no se lleve este poste o se vaya por este hueco.
6: Claro, y me encanta que menciones eso, porque la cosa es que a veces podemos pensar que porque el perro está entrenado, sí, de hecho, ellos están súper entrenados para ignorar a otros animales o ruidos, ¿verdad? No están tan predispuestos o tan, no se les permite, podemos decir en un sentido, que se distraigan tanto como cualquier otro perro. Sin embargo, siguen siendo perros, o sea, y siguen siendo seres vivos. Imagínate, tú puedes estar súper entrenado, pero de momento, aún como humano, alguien te toca o suena algo repentino que tú no esperabas, obviamente te va a desconcentrar o te puede emocionar o te puedes confundir. Así que es lo mismo para los perritos de nosotras.
8: Definitivamente. Y yo creo que pues en esa misma línea, pues algo bonito, pero igual problemático que a veces nos pasa diariamente, es que como son cariñosos y como mi perra es un labrador que me dicen que mira con unos ojos de por favor, pásame la mano,
6: me puedo
8: soy la cosa más triste del universo y necesito que me acurruquen, pues personas que les digo, por favor no toquen a mi perro, por favor no le tiren besitos o lo que sea porque está en servicio y se distrae y las personas de todas formas pues tiran besitos y eso pues de nuevo, como están bien entrenados se supone, pero al final del día son un perro y si ellos piensan que los van a sobar, van a decir, ay sí, acurrúcame, y se me olvidó lo que estaba haciendo, y eso es lo que puede causar pues un problema, una distracción o que pues en peor de los casos pues nos caigamos o porque el perro está distraído y no nos está guiando.
6: Claro. Bueno, yo creo que esto es un buen punto para irnos a la pausa, pero regresamos con más de estos ejemplos que le pasan a Sofía y a su perrita guía en el diario vivir, ¿verdad? Y lo importante de todo esto es que usted, personita hermosa que nos está escuchando, nos ayude a compartir esta información y que aprendamos cómo interactuar con estos animales de servicio cuando no los encontramos, si estamos, ¿verdad?, en distintos escenarios o en distintos lugares de nuestra hermosa islita o en cualquier lugar del mundo.
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0: Ya estamos en nuestro último segmento de Realidad Desconocida y estamos aprendiendo un montón sobre los animales de servicio, particularmente en este segmento sobre lo que es el perro guía y con las experiencias de mi querida compañera aquí invitada, Sofía Pantel, también cómo nosotros, ¿verdad?, cuando encontramos estas personas que tienen sus animales de servicio en público, debemos actuar o cuál es la mejor forma para que no interrumpa ese servicio que tiene el animal hacia la persona y que también no interfiera, ¿verdad? No vaya a causar un accidente, no ayude a que ese perrito pierda ese entrenamiento que tan costoso y tan difícil es de poder adquirir. Así que, Sofía, nos quedamos hablando un poco sobre las dos experiencias, ¿verdad? Que frecuentemente, sé que son muchas,
1: sí,
0: pero que te enfrentas y darle esos consejitos a la audiencia.
1: Claro, yo creo que algo que, ¿verdad?, que mencionó Cheryl y que hemos estado hablando un poquito es que verdaderamente, pues, ellos están adiestrados desde que nacen para hacer
0: que ese perrito pierda ese entrenamiento que tan costoso y tan difícil es de poder adquirir. Así que, Sofía, nos quedamos hablando un poco sobre las dos experiencias, ¿verdad?, que frecuentemente, sé que son muchas,
1: sí,
0: pero que te enfrentas y darle esos consejitos a la audiencia.
1: Claro, yo creo que algo que, ¿verdad?, que mencionó Cheryl y que,

0: eso? Porque nosotros les acariciamos, nosotros les decimos good job cada vez que hacen algo bien.
1: Super excited.
0: Ajá, sonamos como una ridícula. Muchas veces yo estoy caminando por la acera todo el tiempo como que good girl, amazing. Pero verdaderamente pues eso es lo que ellos les enseñan para que se sientan bien, para que se sientan motivados. Incluso que la comida, todos los días, todas las comidas se las doy yo. O sea, si yo no, si yo estoy muriéndome de la enfermedad, yo casi siempre me levanto para por lo menos darle la comida y pasearla, porque es importante que ella sepa que yo soy su amo y yo voy a cuidarla. Y eso entonces pues se puede obstaculizar cuando pues personas en público se nos acercan y le tratan de dar cariño o le tratan de ofrecer comida. Yo sé que muchas veces en espacios pet friendly, por ejemplo, pues ofrecen platos de agua o treats, y es con toda la buena intención que se los agradezco. Pero el problema es que ella está en una rutina bien específica. Sí. Ella sabe que cuando yo le doy la comida y el agua, esa es la hora que se lleva al baño, esa es la hora que ella sabe que tiene que tomar. Y entonces, pues, las personas podrían, con buenas intenciones, pues, interferir en ese proceso. ¿Y qué pasa? Pues podemos decir, ah, pues en ese momento no pasa nada. Como que el perrito se comió el treat, o se distrajo, o lo que sea. Pero a través del tiempo, pues ellos van perdiendo esa disciplina, ese adiestramiento y esa capacidad. Y nosotros necesitamos que ellos continúen, porque verdaderamente, aunque ellos nos entregan estos perros ya entrenados, ¿verdad? Y uno va y entrena con ellos allí 2-3 semanas, nosotros todavía tenemos que continuamente por el resto de sus vidas, verdaderamente entrenarlos. Todos los días cuando los sentamos para darle las comidas, les decimos sit, les hacemos esperar. O sea, esto no es como que, ah, lo entregaron entrenado y está así forever. Sí. Es algo constante. Y por eso es que es tan importante que cuando estemos en público, ¿verdad? Que como mencionó Cheryl, ¿verdad? Aunque el perro esté como que acostado debajo de uno, vamos a decir, en un restaurante, que tú dices, ese perro no está haciendo nada, está durmiendo. Muchas veces la mía hasta ronca. Se le escucha el... ¿verdad? Ella está ahí roncando, ya no puede estar trabajando. Pero sí está trabajando porque ella sabe que ya se tiene que quedar ahí tranquilita.
1: Exacto.
0: Y sin percibirse. Versus, y es bien notable, yo lo hago mucho en talleres, a veces trabajo con niños y me encanta hacerlo al final, donde les digo, ok, ahora ustedes van a ver cómo cambian de comportamiento cuando yo les quito el arnés. Ella sabe, cuando yo le quito el arnés, que ya no es, ya ella se acabó el tiempo del trabajar y puede janguear. Y se comporta de otra forma diferente. Y yo, a mí me gusta, ¿verdad? Traerlo como que arroz y habichuela. Es como uno para el trabajo, ¿verdad? O la escuela. Si uno es chiquito, tú te pones tu uniforme para la escuela. Y tú en la escuela te portas de cierta forma porque hay ciertas reglas. Y cuando tú estás en uniforme, tú tienes que representar cierta cosa y actuar de cierta forma. Asimismo, trabajan los perros de servicio. Mientras que ellos están en arnés y están trabajando, ellos tienen que comportarse y actuar de cierta forma. Y eso es algo bien importante, y por eso es que, ¿verdad?, es lo que mencionamos, puede ser peligroso el tirarles besitos o acurrucarlos porque se, ¿verdad?, se distraen y se añoñan, pero que más allá de eso, pues puede desgastar lo que es el entrenamiento que ya tiene este perro para hacer ese servicio. Y queremos siempre pues mantener la seguridad, porque al final del día, yo como persona ciega, escogí tener una perra guía para apoyarme y ayudarme en llevarme a los sitios, en mi diario vivir, en asegurarnos que hacemos las cosas de una forma segura. Y entonces, pues al final del día, esas distracciones, eso, ese, ay, déjame darle una galletita porque se ve tan triste y tiene hambre y está mirando con esos ojos, que estoy segura que los ojos son bien tristes. Pero, ¿verdad? Que como que esa actitud, aguantarse en esas situaciones, nos ayuda a nosotros un montón, porque nos ayuda a poder seguir trabajando con estos perros y seguir sintiéndonos segura cada vez que salimos a la calle de que ellas nos van a llevar a donde queremos ir de una forma segura, de una forma en equipo, y que podamos, ¿verdad?, tener esa certeza dentro de todo, porque como sabemos, la vida nos tira muchas cosas en el medio.
1: Definitivamente.
0: Y pues tratamos de protegernos lo más posible para que podamos vivir la vida independiente que queramos y hacerlo de una forma segura.
1: Me encanta. Y algo que quiero mencionar es que mientras hablabas, recuerdo que en el entrenamiento, que las dos fuimos a, no al mismo tiempo, pero sí a la misma escuela de CNI, saluditos a nuestros instructores.
0: Sí.
1: Los perros no tienen el mismo tiempo, y yo creo que la gente sabe esto en general, pero no entienden lo que significa para un entrenamiento.

0: Ellos no tienen el mismo tiempo que nosotros, los seres humanos. Entonces, un mes para ellos, déjalo, vamos a decir, una semana, que es menos tiempo, una semana para ellos haciendo lo que les da la gana, por ponerlo así bien coloquial, es casi, qué sé yo, un meses, un año, ¿verdad? En su cerebrito. Entonces, si tú le permites hacer estos comportamientos que a lo mejor parece, ay, es una sola vez, o varias veces en el centro comercial, es como si un equivalente a que nosotros nos hicieran eso por un montón de veces, un montón de tiempo. O
1: Yo creo que un buen
0: sea que.
1: ejemplo es como ir al gym, ¿verdad? Uno si para de hacer ejercicio, como dicen, es horrible el cuerpo porque por una semana que tú no vayas
0: Oh,
1: es
0: yeah.
1: como dos
0: Empezar de
1: meses,
0: nuevo.
1: ajá, el empezar de nuevo. Eso es lo
0: Yes.
1: mismo, como que el
0: Sí.
1: tiempo que ellos están pajareando, disfrutando, jangueando, pues los puedes retrasar.
0: Me encanta. Sofía, quisiera que nos des un último mensaje porque de este tema hemos hablado tantas veces. De hecho, invito a las personas a que nos busquen a través de YouTube, en las plataformas de WIPR, en las plataformas de Realidad Desconocida. Tenemos un montón de contenido sobre el perro guía y los animales de servicio porque hay muchos aspectos que se pueden tocar. Pero me gustaría ver un mensaje de tu parte y cómo las personas pueden conectar contigo.
1: Gracias. Verdaderamente el mensaje que quiero dejarles a todos y todas es que nuestros perros de servicio, ¿verdad?, son algo esencial para las personas con impedimentos que los utilizamos. Y verdaderamente no es un lujo, es algo que trabajamos para tener, es algo que cuidamos, que es una responsabilidad, como bien mencionó Charmaría anteriormente. Lo tomamos bien en serio y que ustedes hacer de su parte nos ayuda a nosotros poder vivir más plenamente. So, todo lo que uno puede hacer y ser más consciente ayuda a que día a día nosotros podamos vivir de una mejor forma. En mis redes me pueden buscar, ¿verdad? En Abre Tus Ojos, eso es una organización que yo trabajo. También pues trabajo como presidenta del Consejo Estatal de Vida Independiente. Pueden seguirnos en nuestras redes como CEVI, CEVI, Consejo Estatal de Vida Independiente. Les invitamos para que también conozcan más sobre cómo todo tipo de persona con impedimento, ¿verdad? No solo nosotras personas ciegas, sino otras personas viven esas vidas independientes y como en Puerto Rico verdaderamente, aquí se vive independiente.
0: Sí.
1: Les agradezco el tiempo y la oportunidad, Charmarie, de estar aquí en el programa con ustedes y de poder compartir este espacio.
0: Gracias, Sofía, por haber estado con nosotros y a nuestra audiencia. Mi invitación nuevamente es a que nos sigamos educando. Créame, yo estoy súper involucrada en todos estos temas, en la comunidad con discapacidad, en distintos aspectos. Y yo creo que no hay ningún programa que yo no aprenda algo nuevo
1: Sí,
0: de alguno de nuestros
1: definitivo.
0: invitados. Así que mi motivación, mi exhortación para todos ustedes es que, ¿verdad?, se unan a nuestra comunidad, que esto sea un espacio de aprendizaje sobre lo que es nuestra comunidad con discapacidad en Puerto Rico. Nosotros hemos tocado todo tipo de temas en este programa, desde autismo, síndrome Down, personas ciegas, personas sordas, de cómo comunicarte efectivamente, documentos accesibles, todo lo que te puedas imaginar de personas con discapacidad, pero seguro lo hemos tocado de alguna forma u otra y también seguimos abiertos, porque por eso, gracias a Dios y a WIPR que nos da esta oportunidad, seguimos en este espacio para seguir educando y ampliando la visión existente de la discapacidad de una forma positiva. Nuevamente, si quieres conectar con nosotros, lo puedes hacer a través de Facebook, de Instagram, en YouTube y WhatsApp como Realidad Desconocida PR y con este nuevo formato en podcast, televisión, radio, a través de las plataformas de WIPR con la interpretación en lenguaje de señas. Nos vemos la próxima semana aquí en Realidad Desconocida.
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2: Bienvenidos nuevamente a Voces Comunitarias a través de su emisora, la emisora del pueblo de Puerto Rico, WIPR Radio. Les saluda Raúl Camilo Torres, siempre bajo la dirección del compañero Héctor Rodríguez, aquí dando a conocer qué es lo que hacen las diferentes organizaciones, principalmente sin fines de lucro, para mejorar la calidad de vida en Puerto Rico. Pero también aquí vienen personas en su carácter individual que hacen la diferencia. Y uno de ellos, que hace tiempo no venía aquí al programa, pero siempre muy bienvenido, es Rafael Torres San Inocencio, que entre otras es consultor de alianzas filantrópicas, buscando fuentes de fondos y propuestas. Así que vamos a ponernos al día, don Rafael, ya que hace muchos años no hablábamos y venía usted aquí a esta emisora.
3: Yo creo que después de María.
2: Hacen ya un par de añitos.
3: Hacen tiempo. Hola, Raúl Camilo, siempre es un placer y un privilegio compartir contigo. De verdad que te felicito. Hemos seguido tu trayectoria a través de los años y tu compromiso con el tercer sector y las organizaciones comunitarias, y te estamos en deuda.
2: Gracias, gracias. No, igual a usted también, porque cuando usted llega nos pone al día con muchas cosas que están ahí a la mano, pero la gente los desconoce, primero porque no buscan información, otras porque no sé si es que depende mucho que otros hagan por ellos lo que les corresponde. Y estamos hablando principalmente relacionado a lo que son los fondos federales. Mucho se ha especulado, luego de la llegada de la nueva administración estadounidense con Donald Trump, sobre la eliminación de estas subvenciones, y aquí en Puerto Rico ya sabemos que dependen muchas de estas organizaciones y la población en general de ayudas federales para alimentarse, para educarse, para vivir, para un sinnúmero de situaciones. Y es por ello que quiero detallar poco a poco qué cambios han ocurrido en años recientes, en este tiempo bajo esta nueva administración, o digamos, para romper en todas esas dudas y mitos que existen entre organizaciones e individuos. ¿Qué usted ha podido observar desde el tiempo en que no nos hemos visto para acá? ¿Cómo ha cambiado la situación de las subvenciones federales principalmente?
3: Bueno, la situación ha cambiado mucho, pero posiblemente pues el mayor cambio que la gente le preocupa es lo que ha sucedido en los últimos casi 2 años bajo una nueva administración, que es la administración de Ronald Reagan. Digo Reagan porque la voy a decir ahora, de Donald Trump. Hace poco, en el Nonprofit Summit, que fue una actividad increíble que se dio hace como 3 o 4 semanas, que hacía tiempo que no se hacía, que fue un encuentro de organizaciones sin fines de lucro espectacular que se dio en el centro de convenciones, me invitaron a hablar sobre cuál era la perspectiva con relación a los fondos federales, porque hay mucho ruido y hay mucha información. Y yo básicamente comencé dando una anécdota personal. Yo en 1980, antes que tú nacieras, yo trabajaba con Aspira en Washington, y Ronald Reagan ganó las elecciones y se llevó la Cámara y el Senado, y el hombre venía con el cuchillo en la boca para cortar los fondos federales de una manera increíble y para básicamente esto meterle mano a la Unión Soviética y todo lo demás. Y yo me acuerdo que yo en mi ignorancia, en mi ingenuidad, dije, yo voy a empacar las cosas y me voy para mi casa. Y entonces esto, me acuerdo que en 3 meses empaqué mis cosas, dejé un gran trabajo en Washington y todo lo demás, y dije, porque el mundo se va a acabar, y cuando caiga la bomba atómica, yo creo que va a caer primero en Washington que en Puerto Rico. Pero la historia no fue esa. O sea, Ronald Reagan, la gente se le olvida que vino con el cuchillo en la boca y cortó mucho de fuentes federales, desmanteló lo que llamaban en aquella época, históricamente en perspectiva, el Estado benefactor. Cambió muchísimo la estructura de los fondos federales. Delegó muchos poderes en las jurisdicciones y en los estados. Y vamos a volver a eso, porque la visión del Partido Republicano tiende a ser que tú quieres disminuir la influencia del gobierno federal en la vida cotidiana de los estadounidenses. Y parte de eso era, pues mira, no tenemos que estar tomando tantas decisiones en Washington, vamos a coger ese dinero, vamos a dárselo a las localidades, que las localidades lo distribuyan con unas reglamentaciones según sus prioridades. Y así pasó, y todavía tenemos programas como CDBG que sobreviven desde esa época. Sin embargo, la historia, el balance histórico con relación a Ronald Reagan ha sido positivo. No hubo una conflagración nuclear, no explotaron las bombas atómicas, la economía mejoró, etcétera, etcétera. Y las organizaciones sin fines de lucro, algunas perecieron, otras evolucionaron, otras se crearon y supieron maximizar las oportunidades que esa nueva política pública hacía. Y hubo una transición paulatina desde la teoría de la pobreza y la caridad. O sea, la organización sin fines de lucro atiende a las personas que no tienen y les da a una visión un poquito más de sustentabilidad. Vamos a ayudar a estas personas, no solamente a que atiendan sus necesidades, sino que desarrollen capacidades propias para no tener esas necesidades. Para bien o para mal, el sistema cambió. La situación ahora mismo con Ronald Reagan con Donald Trump es bien parecida. Donald Trump no es Ronald Reagan, o sea, definitivamente son caracteres diferentes, son visiones diferentes. El Partido Republicano hoy en día no es el mismo de aquella época. Pero Ronald Reagan y Trump tienen una cosa en común, y es que ambos entraron con el cuchillo en la boca a cortar las cosas. En el caso de Trump, básicamente, muchas de las cosas que ellos inicialmente trataron de recortar no han sido reversadas. La política de Trump es sumamente agresiva, porque él trató de eliminar programas, y hay muchos programas que dependen del aval del Congreso. Y los tribunales han reversado algunas de esas decisiones. Por ejemplo, cuando yo leo propuestas federales, o sea, yo soy evaluador de propuestas federales, y a final del año pasado yo estaba leyendo unas propuestas de la Agencia Federal de Protección Ambiental. A mí me chocó que estaban repartiendo tanto dinero sabiendo que habían perdido las elecciones. Pues esos grants, que eran, algunos eran muy buenos, otros yo entendía que eran sumamente costosos, onerosos, fueron eliminados. ¿Por qué? Porque no habían firmado contrato. O sea, ellos tenían la potestad de cancelar una subvención antes de que se formalizara mediante un contrato. Y esos grants murieron, y es una pena. Y otros grants que básicamente estaban en un proceso de renovación también fueron cancelados. O sea, el gobierno federal literalmente hizo una lista de palabras proscritas que iba en contra, y yo tengo copia de esas listas, y de la manera más absurda y hasta cierto punto torpe, fueron buscando en las descripciones de los grants las que hablaran de cambio climático, y las buscaron con intención de cancelarla o de no renovarla, las que tuvieran que ver con equidad, las que tuvieran que ver con poblaciones LGTB, de transexuales y todo lo demás. O sea, si tú estás bregando con esas poblaciones, definitivamente enfrentabas un gran corte. Pero en otros casos, como el Institute of Museum and Library Services, el National Endowment for the Humanities, los recipientes de los grants fueron a los tribunales y lograron reversar esos recortes. Y, por ejemplo, Humanidades Puerto Rico, que enfrentaba un recorte masivo, logró recuperar su financiamiento. Así que lo que te estoy diciendo es que lo que empezó, mucha gente todavía tiene la imagen de esta andanada furiosa del inicio de la administración Trump. Ha habido un pequeño balance y el Congreso está empezando a asumir su responsabilidad y a proteger algunos programas.
2: De todos modos, siempre está esa perspectiva y muchas han caído en la misma situación que usted dice, que no despiertan todavía de y en qué estatus estamos ahora mismo. Trabajamos con muchas organizaciones sin fines de lucro aquí en las noticias que tengan que ver con violencia doméstica, con asuntos de hogar seguro. Muchas de ellos, vamos a lo mismo, dependen de estos fondos, más del 50% en su mayoría de estas organizaciones, y están muy preocupadas. Pero no hay aún todavía ese espacio, que es el que quiero formar hoy, para que las personas conozcan de primera mano en dónde están parados estas entidades, qué deberían hacer si tienen dudas.
3: Yo tengo una página que se llama Torres Propuestas, es una página que no tiene comerciales, es una página que se creó hace como 4 años ante la frustración que yo tenía, y explico ahora por qué la traigo, la frustración que yo tenía porque básicamente no hay un acceso democrático a las convocatorias de fondos en Puerto Rico. O sea, hay convocatorias que salen en la prensa, hay convocatorias que salen en los portales cibernéticos, hay convocatorias que realmente se anuncian 4 o 5 días antes. Todo esto en violación a reglamentación federal, por supuesto, pero como nadie lo denuncia. Y entonces yo estaba trabajando un proyecto de la Oficina de Gerencia y Presupuesto para crear un portal unitario en donde todas las agencias locales, municipios, tuvieran que presentar sus convocatorias con un tiempo razonable para que la gente que quería hacer propuestas pudiera accesarlo. Traigo eso, la página se llama Torres Propuestas, es gratuita, ha tenido una acogida increíble. Yo no sé qué voy a hacer porque yo el día menos pensado me voy a cansar y se acabó. Esto. Pero lo que digo, porque cuando viene toda esta andanada de los recortes en violencia doméstica, yo puse un post y dije, mira, la oficina del Departamento de Justicia que tiene que ver con violencia para la mujer ha publicado todas las convocatorias de nuevo. O sea, el dinero está ahí. O sea, había una percepción como que ya no habían fondos federales. Entonces yo digo, mira, eliminaron los que tenían que ver con personas no binarias o personas transexuales, eso es verdad, pero las otras, que eliminaron hasta cierto punto las que tenían, que le daban énfasis a minoría. Sí, nosotros hemos guisado heavy de esas propuestas, de las propuestas que tratan de lograr un balance entre una desproporción histórica en el financiamiento, sí, pero las convocatorias están ahí. O sea, tú sometes la propuesta, el mérito de tu propuesta puede ser ayudado o beneficiado porque tú seas una minoría, pero a fin de cuentas tú compites contra todo el mundo. Entonces, nos llamó la atención la oficina de la Procuradora de la Mujer. Ellos publican su convocatoria. Yo miro la convocatoria de este año, miro la convocatoria del año pasado. La cantidad de dinero es equivalente, no ha habido un recorte necesariamente. Lo único es que todo lo que tiene que ver con poblaciones trans, poblaciones esto gay, poblaciones LGTB, se eliminó como prioridad.
2: Y ayudas al extranjero. Porque ya que también ha estado la ley de migración.
3: Ah, bueno, todo lo que tenga que ver con ayuda a migrantes también. O sea, pero lo que te quiero decir es que si tú objetivamente comparas las convocatorias de los años anteriores con las de las otras, sí hay omisiones serias. Es como cuando yo estaba en la actividad esta, me dicen, bueno, pero es que, y si yo atiendo personas que son transexuales, me dice, si pones transexuales no te la van a aprobar. Pero eso no quiere decir que tú no digas que tú vas a atender personas. Lo que tienes que hacer es no particularizar tu propuesta a poblaciones que tú sabes que no están en la política pública. Pero si tú las sirves porque son elegibles, no debe haber problema. O sea, lo que te quiero decir es que ha habido recortes, y ha habido recortes en muchas áreas, pero la gente tiene que entender de que el dinero está ahí y hay que ir a buscarlo. Hay que buscarlo en el ámbito federal, hay que hacer propuestas. Y lo que yo decía en el Somites, Nosotros nos hemos acostumbrado, y yo soy el primero, porque yo hago propuestas, o sea, yo hacía propuestas. Mira, yo voy a darle énfasis a que somos puertorriqueños, a que somos hispanos, a que somos minorías, a que hemos sido poblaciones que han sido subrepresentadas y discriminadas en el pasado. Y esos argumentos eran fundamentales en yo lograr una ventaja competitiva en una propuesta. Chévere. La diferencia es que yo no puedo hacer esos argumentos ahora. Pero eso no quiere decir que mi propuesta no sea competitiva.
2: Aunque estemos bajo el Comité de Asuntos, digamos así, indígenas, dentro del mismo Congreso.
3: No necesariamente. En una propuesta tú no estás en ningún comité. O sea, tú recibes 100 propuestas. Antes, posiblemente, el que yo le diera énfasis a que éramos grupos minoritarios me daba una ventaja.
2: ¿Y como territorio? ¿Incorporado?
3: No, pero
2: tampoco.
3: Puerto Rico compite esto como estado en la mayor parte de los... O sea, si tú vas a buscar fondos para territorios no incorporados, no vas a encontrar nada, porque Puerto Rico es considerado... O sea, son 54 territorios. O sea, 50 estados y 4 territorios. Y en la, te diría, el 90% de las propuestas nosotros cualificamos.
2: Son similares. Okay.
3: La cuestión es que el énfasis es, si tú te enfocas en vez de en los elementos que te han dado ventaja en términos de lograr un grado de equidad, y equidad es una palabra proscrita hoy en día también en los fondos federales, y te concentras en los resultados. Mira, a fin de cuentas, yo voy a proteger la vida de 20 mujeres en inminente peligro de muerte y sus familiares. Ahora no puedo decir que son hispanas, que son puertorriqueñas, que son de esto, y porque eso antes me daba ventaja, pero aún así mi propuesta es competitiva sin necesariamente entrar en eso. ¿Quién sabe? O sea, todas las expectativas son que los demócratas van a recuperar el control de la Cámara de Representantes en noviembre. Gente, estamos en junio, eso ya mismo. Y hay hasta posibilidades que no habían hace 2 meses de que se logre un empate o una mayoría demócrata en el Senado. Si eso sucede, tú vas a ver que el cambio se va a dar, porque eso, el Congreso es el que aprueba los fondos, no el Ejecutivo. O sea que yo le dije a las organizaciones, agárrense y vamos a ver qué pasa de aquí. Porque la administración Trump entiende que hay un montón de organizaciones sin fines de lucro que son políticas. Y yo te puedo decir que yo entiendo que sí, hay organizaciones que tú puedes entender que son políticas porque adelantan unas agendas. Y esa administración lo que está tratando es de atacar esas organizaciones. Pero si tu organización realmente, más allá de su visión política, está enfocada en la gente y en lograr una propuesta, es un planteamiento donde tú dices, en un año, 1% de una población va a lograr un cambio. Si tú te enfocas en ese punto, tus propuestas van a seguir siendo competitivas.
2: Hay un sinnúmero de situaciones sociales que se ven perjudicadas. Estábamos hablando de la incorporación de Puerto Rico al SNAP, que no ocurrió. También están las subvenciones a programas de educación especial, del Medicaid. Sobre esto y más, vamos a estar aquí dialogando con don Rafael Torrens San Inocencio, consultor en alianzas, entre otras, filantrópicas, y quien es, entre otras cosas, un creador de propuestas federales que le puede orientar. Búsquelo por Torrens Propuestas en Facebook. 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
2: Continuamos el diálogo con Rafael Torres San Inocencio, quien es consultor adiestrador en propuestas, principalmente federales. Estábamos hablando de la realidad de lo que está ocurriendo ya bajo esta misma administración y las dudas más comunes que usted escucha por organizaciones sin fines de lucro y personas, individuos. Hay mucha incertidumbre, se habla de cierre o disminuciones de las ayudas que tengan que ver con alimentos, salud, vivienda, de bienestar social, más allá también de las organizaciones que dependen de estas ayudas para ofrecer alimentos, asistencia médica y seguimiento, en muchos casos que tienen que ver con asuntos comunitarios. En general, hay veces comunidades enteras que dependen de estas subvenciones para mantener sus acueductos o sus sistemas de luz, de placas solares y todo ello. La realidad, en este caso, entonces, Torres, ¿cuán real existe la posibilidad de que estas subvenciones de las cuales se depende en Puerto Rico, más de casi un 50% en muchas de ellas, se vean afectadas al punto en donde dejen de existir? Hay mucha incertidumbre, muchas personas preocupadas, muchos adultos mayores asegurando que no van a tener ni el Seguro Social o el Medicaid. ¿Qué existe sobre ello?
3: Bueno, vamos a ir uno por uno. El Seguro Social, los Head Start, por ejemplo, son programas que tienen un apoyo básico, comunitario, muy fuerte, y yo no preveo eliminaciones. Puede haber reducciones, pero eliminaciones. ¿Por qué? Bueno, porque en Estados Unidos el Congreso se reelige cada 2 años, todo el Congreso, todas las bancas del Congreso. Porque la intención era que la Cámara de Representantes Federal estuviera más cerca del pueblo. El Senado, por otra parte, se reelige cada 6 años. Y entonces los términos son escalonados. No es como aquí en Puerto Rico. O sea, que un representante a la Cámara que representa, valga la redundancia, el equivalente poblacionalmente de un distrito senatorial puertorriqueño, aunque tú no lo creas, así de pequeños son los distritos congresionales, en términos poblacionales, que Puerto Rico tiene una gran densidad poblacional, están bien conscientes de cómo las acciones del gobierno afectan sus oportunidades de reelección. Así que si tú vienes y le tiras al Seguro Social, ahora mismo si tú le tiras a los Head Start, ahora mismo en términos de los cupones de alimentos y ese tipo de proyectos, ha habido alguna de la base republicana de lo que llaman MAGA, es la ruralía pobre, blanca de Estados Unidos. Pues mira, esa ruralía depende de los cupones de alimentos. O sea, así que ha habido una especie de, lo que dice en inglés, backlash, o una reacción negativa de esas poblaciones al hecho de que, mira, esto, caramba, esto me están cortando mis ayudas, yo voté por este hombre, yo no voté para eso. Ha habido un backlash bien grande en términos de la guerra. O sea, Trump reiteradamente dijo que no solamente no se iba a meter en guerra, sino que nos iba a sacar a Estados Unidos de las guerras. En algunos sectores ha habido un backlash con lo de la migración, porque Estados Unidos depende de la mano de obra inmigrante, especialmente en la área agrícola, pero no es la única. Así que ha habido un proceso de reajuste de un discurso que fue bien radical en un principio, que yo veo, y lo digo pues, el beneficio de estar 40 años bregando con fondos federales, son unas especies de situaciones pendulares que se dan. Obviamente, desafortunadamente, los republicanos entran al poder usualmente criticando a los demócratas porque han generado un déficit en el gobierno, y lo que hacen es que lo triplican nuevamente. O sea, Clinton tuvo que bregar con el desmadre del déficit que crearon sus antecesores. ¿Y qué sucede? Los que vinieron después lo volvieron a desbancar. Ahora mismo con la guerra, o sea, Trump y la administración republicana está triplicando la deuda pública que ellos le criticaron a la administración anterior. O sea, todo eso va a tener un costo político. Y mi presunción es, agárrense a lo que tienen y básicamente entiendan que sí hay unas áreas en donde realmente va a haber una reacción negativa. Y lo digo también, lo dije en el panel, o sea, no hay paraíso perdido. Aún si los demócratas recuperan el Congreso, lo que va a pasar no necesariamente es un retorno al pasado, es una evolución prospectiva. Así que va a haber unos programas que se van a eliminar, hay unos programas que se van a crear, pero si las necesidades persisten, el gobierno federal va a estar creando, de alguna manera, algún tipo de recurso. En el caso de Medicaid y en el caso de SNAP, dijiste, mira, SNAP, la idea de pasar a Puerto Rico a SNAP, la gente no tiene la perspectiva histórica de por qué se crean los cheques de alimentos en Puerto Rico. Los cheques de alimentos en Puerto Rico se crean porque el gobierno federal se da cuenta de que Puerto Rico le estaba saliendo muy caro al gobierno federal bajo el programa de cupones. Y le ofrecen al gobernador Romero, vamos a hacer un tope. O sea, vamos a ponerle un tope a la asignación federal de Puerto Rico. ¿Por qué lo pueden hacer? Porque Puerto Rico es un territorio no incorporado, como tú bien dices. Si fuera un estado, no podrían. Así que le proponen, primero consiguen los cupones para Puerto Rico, pero después dicen, mira, esto está saliendo muy caro. Esto está hablando a principios de los 80. Así que vamos a ponerle un tope arriba a esto. Y entonces, muy sagazmente, Romero dice, ah, pues está bien, pero entonces vamos, en vez de darle cupones de alimento, vamos a darle un cheque a la gente. O sea, fue una movida política magistral, o sea, políticamente hablando. O sea, yo te voy a dar un cheque todos los meses. Y ahí es donde nace el PAN. El PAN es un programa que solamente existe en Puerto Rico, que yo sepa. O sea, no existe en ningún otro territorio. Y a cambio de mantener un control del gasto, liberalizaron los recursos. ¿Qué sucede? Con el tiempo, el lobby agrícola de Estados Unidos decide que el PAN es un robo. ¿Por qué? Porque el PAN, o sea, lo que nosotros conocemos como los cupones de alimentos no es un programa social. Ese es el otro mito. No reside en el Departamento de Salud y Servicios Humanos. Reside en el Departamento de Agricultura, porque el PAN es un subsidio a los agricultores. O sea, el PAN lo que hace es que le da a la gente la capacidad adquisitiva de ir y comprar productos agrícolas. Y entonces los granjeros, los agricultores, dicen, oye, los puertorriqueños están usando el dinero del PAN para pagar préstamos, para comprar carro, y entonces ahí es que viene, con la tecnología, el tope del 75% y la tarjeta y todo lo demás. Pero realmente esto, tenemos que ver la historia. Ahora, la transición al SNAP es que el SNAP es la evolución de los cupones de alimentos en Estados Unidos. Ahora, ¿por qué el gobierno interesa llegar a SNAP? Porque triplica o cuatriplica la asignación presupuestaria. Volvemos a lo mismo que sucedió en los 80. Puerto Rico tiene una concentración tan grande de población y de pobreza que más gente cualifica. Pero hay que tener en cuenta que SNAP tiene un requisito de trabajo. Y yo creo que la gente que está, fomentando el SNAP tiene que también orientar a la gente que, con unas raras excepciones, para tú recibir el SNAP, tú tienes que trabajar cierto número de horas, ya sea como trabajo o como servicio voluntario, lo que puede ser fantástico para las organizaciones sin fines de lucro. Claro. Pero eso no se le está diciendo a la gente. O sea, va a haber más dinero, pero va a haber más requisitos.
2: Pero ya se perdió la oportunidad de Puerto Rico pertenecer, porque prácticamente en las últimas vistas que hubo federales,
3: los republicanos no quieren.
2: Exacto. No le dieron paso a Puerto Rico.
3: Y la excusa o la razón que usan los federales es que Puerto Rico no tiene los sistemas de cumplimiento y las garantías procesales para un programa como SNAP. y la reciente noticia de que se habían distribuido no sé cuántos millones del PAN a beneficiarios fallecidos no nos ayudó en nada. O sea, el argumento que dieron los comités del Congreso con relación a la no aceleración de la transición, porque nadie ha dicho que no están diciendo que no lo hagan. Uh-huh. Están diciendo Puerto Rico no está listo. Puerto Rico tiene un problema de cumplimiento a nivel federal.
2: Corrupción.
3: Increíble. Podemos decir corrupción, pero no solamente es corrupción, es sobrante. Puerto Rico devuelve un montón de dinero federal porque no lo utiliza bien y no lo utiliza a tiempo. Entonces, ¿cuál es el énfasis más grande de la administración Trump? También la gente no se da cuenta. Lo que no es malo necesariamente es combatir el fraude y el abuso. Todas las reglamentaciones que están bajando de la administración Trump, todos los cambios reglamentarios, las asignaciones, el presupuesto que acaba de someter Trump hace un tiempo, asigna mucho dinero a combatir el mal uso de los fondos. Eso es un cuchillo de dos filos. Primero, sí, hay un lado benigno, y es, sí, nosotros queremos combatir el mal uso de los fondos, pero también es el caballito que va a utilizar Trump para cortarle el cuello a muchas organizaciones sin fines lucros que políticamente son sus opositores, acusarlos de fraude y abuso. Usted sabe que ellos tienden a ser muy sueltos en términos de acusaciones de ese índole. Puerto Rico está sumamente mal parado, porque no es necesariamente corrupción. Sí hay corrupción, o sea, el Departamento de Educación estuvo en sindicatura, hubo muchos casos, pero, o sea, yo doy adiestramientos de una reglamentación que se llama el 2CFR 200. Esa es la reglamentación que rige el manejo de fondos federales. Sin que me quede nada por dentro, yo me quedo realmente pasmado de la cantidad de personas que acuden a esos seminarios, que yo les pregunto, ¿usted ha cogido un seminario de esto antes? Me dicen, no, que manejan fondos federales. Inclusive, y yo se los agradezco que vengan, gente de la Oficina del Contralor, que bregan con auditorías de fondos federales.
2: Sería básico. ¿Qué?
3: O sea, no saber tu CFR, yo digo, es como guiar de noche con las luces apagadas. ¿Por qué? Porque si tú no conoces la reglamentación, estás propenso a errores. Y si eres juicioso, entonces no tomas acción. Y si no tomas acción, es peor, porque generas sobrante. Si yo le devuelvo, si tú eres el gobierno federal y acaba este año fiscal y tú eres el Departamento de Educación y yo te devuelvo 100 millones, no te estoy haciendo un favor. Porque esos 100 millones tú los tienes que devolver al Tesoro porque ya no son tuyos, porque ya caducaron. Cuando el secretario de Educación va al Congreso a pedir más dinero el año que viene, le van a decir, pero ven acá, papo, ¿y qué pasó con los 500 millones que tú devolviste? O sea, es un boquete.
2: Y eso ocurre principalmente porque por desinformación, ya que usted adiestra sobre ese particular, o porque hay unos intermediarios que no deberían estar.
3: Bueno, hay desinformación, hay desconocimiento y hay básicamente miedo. Miedo al fraude a veces es peor. Y obviamente lo que sucede es que sí hay intermediarios indeseables, pero ya eso es otra cosa. Si yo le doy dinero a alguien que yo no debo y lo usa mal, eso es fraude y eso me van a auditar y me voy a meter un lío. Pero aún antes de eso, aún antes de que me auditen, si yo no uso todo el dinero que me asignan, es un pecado mortal. Entonces aquí tenemos ese problema y le pasa a las organizaciones sin fines de lucro, y es una de los caballitos que yo tengo constantemente. O sea, los fondos federales hay que gastarlos. Yo siempre, cuando estuve en la UPI, yo tuve esta teoría extraña de que la gerencia de fondos públicos es lenta por diseño. Sabemos que el gobierno es lento, pero si yo tengo una asignación, un presupuesto, y yo no gasto ese dinero, yo genero una economía. Y al yo generar una economía, yo entonces transfiero ese dinero a un gasto que para mí es necesario. Pero en fondos federales no es así. ¿Para qué yo voy a generar una economía si al final del término de ese dinero yo tengo que hacer un informe? Yo no puedo generar una economía porque yo no puedo usar ese dinero para otra cosa. Así que yo, aparte de la corrupción y del mal uso, también es que el sistema tiene que realmente ponerse las pilas y entender que los fondos federales hay que gastarlo.
2: Oiga, usted trabajó en FEMA para el tiempo de María. Actualmente hay un sinnúmero de miles de millones de dólares destinados para recuperación, aún todavía pendientes a erogación.
3: Es horrible. O sea, la situación con FEMA, y yo, como diría Martí, yo estuve en las entrañas del monstruo y lo conozco. La situación con FEMA es sumamente seria. Y a mí lo más que me da pena es cuando una organización sin fines de lucro que sometió una propuesta y recibió una asignación millonaria, me dice, no, nosotros pedimos cancelar el grant porque no podíamos bregar con eso. Tienes que entender que en FEMA hay varias categorías. Una es asistencia pública y es arreglar lo que se dañó. Eso está empezando a fluir, pero a pesar de lo que diga el CORE 3, en esta administración ha habido una disminución significativa en las erogaciones de FEMA. Yo no entiendo por qué. Y esos datos están ahí. Hace poco yo tuve que hacer un análisis de eso y dije, pero si esto iba para arriba, tú vas a ver mucha más obra, tú vas a ver muchas más cosas, pero entonces están los fondos de mitigación, que son los que a mí me dan pena porque yo trabajo en mitigación. Y es, ¿cómo yo prevengo un desastre en el futuro? ¿Cómo yo prevengo el impacto de un desastre en el futuro? Mitigación es lo más lindo que tiene FEMA. Y ahí hemos visto que muchas organizaciones que pidieron lo que llaman safe rooms, que son refugios, están quitándose. ¿Por qué? Bueno, porque van tantos años y no acaba de moverse el proyecto. Hay otros problemas estructurales. Hay muchas subastas desiertas. O sea, no es solamente la burocracia. Es que cuando tú sometes un bid para subasta, no viene nadie porque no hay suficientes contratistas, porque tu proyecto no es realmente atractivo, porque hay mejores proyectos. Entonces, todo eso atrasa. Por supuesto, hay unos cumplimientos ambientales y hay unos cumplimientos de preservación histórica que retrasan los proyectos. Hay unos problemas de permiso, o sea...
2: Y el costo de los materiales y todo, que si esta obra en su momento costaba 5 millones, para yo desarrollar y tener una ganancia, no, ya no son 5, ya pueden ser hasta 10,
3: el doble. La inflación ha sido horrible y al gobierno de Puerto Rico literalmente lo cogieron de zángano al principio, porque le dijeron, mira, junta todos estos proyectos bajo una sección que había y tirarlos juntos para que se muevan rápido. No se movieron rápido, pero eran estimados de costos fijos. Entonces, ahora mismo, por ejemplo, el programa de rehabilitación de las ciudades, los alcaldes se sentaron, le dijeron que planificaran todas estas obras de reconstrucción y han tenido que realmente sentarse, mirar lo que tienen, cotejar los costos actuales, que son sumamente más altos, muy altos. Han pasado 8 años. Y el costo del petróleo, el costo de los materiales, el costo de lo que fuera. Y entonces han tenido que decir, bueno, de estos 10 proyectos yo realmente puedo hacer 5 y me voy a quedar con 5. Y es un fallo porque ya tú gastaste en los planos, ya tú gastaste en la planificación, ya tú gastaste en los recursos humanos de todo este proceso. Y eso ha hecho que mucha gente desista. Pero eso no quiere decir que se van a perder todos esos fondos. Eso quiere decir que tenemos que sentarnos y negociar dentro de la situación fiscal y la inflación, ¿qué proyectos realmente podemos implantar?
2: Y también eliminar la burocracia de la ignorancia en delegar situaciones que muy bien las administraciones, digamos, municipales o grupos independientes, ya sean filantrópicos o lo que fuera, o comunitarios, pueden solicitar directamente sin intermediarios, sin la burocracia.
3: La actual gobernadora prometió eliminar el CORE 3.
2: Con esto y más regresamos aquí en Voces Comunitarias a través de WIPR Radio.
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2: Continuamos aquí el diálogo con el consultor Rafael Torres San Inocencio y estábamos hablando de la burocracias que a veces impiden o atrasan y provocan el desánimo de muchas de las personas porque hay demasiado, mucho intermediario. ¿Qué beneficio tiene la obtención de estas propuestas federales cuando se hacen, el que vengan 3, 4 o 5 personas a trabajar sobre ella? Y usted que trabaja como consultor de propuestas federales, ¿es necesario que sea así para mantener la pulcritud de los procesos o no necesariamente tiene que ocurrir de esa manera?
3: Mira, cuando yo estaba enferma, una de las frases más comunes eran el desastre no vino con instrucciones. O sea, Puerto Rico no estaba listo para la magnitud del desastre, pero FEMA tampoco. Aquí vino gente de todas partes, cada uno con su librito. Era muy antropológicamente hablando, era muy interesante ver la dinámica en FEMA, porque hubo gente que vino de Katrina, y hubo gente que había estado en Sandy, y hubo gente que estuvo en todos lados, y cada uno tenía su librito. Y a veces, pues, la reglamentación seguía cambiando y no se ponían al día. Pero el punto es otro, o sea, la gobernadora dijo que iba a eliminar el cortares y hacerlo más efectivo y más eficiente. Pues mira, no, el cortares está ahí. O sea, y recientemente la Asociación de Constructores puso el grito en el cielo porque la solución de cortares era consolidar un montón de proyectos. Volvimos a lo mismo que dijeron en el 2018 y hacer subastas para traer firmas de Estados Unidos. Pues mira, chévere, o sea, yo puedo entender eso, pero la pregunta es, ¿hay firmas locales que pueden hacer eso? Bueno, también tenemos el problema de que las subastas salen desiertas porque las firmas locales no dan abasto. Los alcaldes han planteado, ¿por qué tenemos que tener un cortares y por qué no podemos manejar las subastas directamente? Pues sería fantástico si los municipios también desarrollan la capacidad de bregar con los fondos, porque en los municipios hay muchas prácticas de uso y costumbre con relación a la adjudicación, y lo vimos con los todos los alcaldes que fueron presos. Hay unas reglas. Si tú estás dispuesto a seguir las reglas y las vas a cumplir, no hay ningún problema. Pero a mí lo que más me molesta es que cada vez que llega una administración nueva y volvemos al servicio público puertorriqueño, sacan a todas las personas que han aprendido a manejar estos fondos y traen gente nueva, neófita, que no sabe, que tiene que aprender. O sea, estamos pagando la curva de aprendizaje de todos estos burócratas y, de nuevo, yo siempre he dicho que esa es la ventaja competitiva de las organizaciones sin fines de lucro. El liderato y el conocimiento y el peritaje de una organización sin fines de lucro no cambia cada 4 años. Sigue ahí. Y a veces tenemos organizaciones sin fines de lucro que saben más que sus intermediarios. Y desafortunadamente a veces no pueden prevalecer aún sabiendo. Porque estoy bregando con un oficial que, de nuevo, no hay mala voluntad. Pero es que no sabe. Es que está aprendiendo. Esto no es fácil, bregar con reglamentación federal. Entonces tenemos que volver para atrás. Muchas de las firmas de consultoría que vinieron a Puerto Rico después de María se fueron. ¿Tú sabes por qué se fueron? Porque la forma en que funcionan las gerencias de fondos federales en desastres es que yo te doy el servicio y cobro cuando tú cobras. Y la expectativa era que cobraran razonablemente un tiempo. Pues yo hago mis operaciones, y no estoy hablando de mí, estoy hablando de las firmas grandes que vinieron, Hagerty, toda esa gente, Tetratec, o sea, un montón de firmas, ICF y toda esa gente. Ellos se han sostenido por los contratos del propio gobierno, pero los contratos de manejo de los fondos federales, el problema ha sido que no han visto los chavos. Entonces yo sigo operando, cogiendo prestado, entonces no veo los chavos, pues yo tengo que pagar intereses sobre lo que yo cojo prestado. Y muchas de esas firmas han cerrado y se fueron. Y esos proyectos han sido, o los están manejando los municipios, o los están manejando otra gente, o los están manejando personas que trabajaron con esas firmas, que decidieron montar sus propias operaciones locales, los que eran locales en Puerto Rico. Y eso también ha causado un problema, porque el peritaje del manejo de esos fondos se ha tenido que ir porque el dinero no acaba de bajar y ellos tienen que pagar.
2: ¿Y de quién depende que esté ese freno tan marcado ahí?
3: Bueno, en la primera administración de Trump era obvio que Trump no quería soltar los fondos. Y obviamente teníamos una serie de secretarios que estaban poniéndole trabas al asunto. En esta administración de Trump, la que era directora de Homeland Security puso una regla absurda que decía que ella que personalmente tenía que darle el visto bueno a cualquier erogación de más de $100,000. ¿Tú sabes el tapón que eso creó en el gobierno federal? Uh-huh. Tengo entendido que eso ya se eliminó. Hace como 4 meses, una persona que yo considero muy competente, que era el director de FEMA en Puerto Rico, fue fulminantemente removido de su puesto. Y obviamente Andrés es una persona que era local, que era de la gente que llegó a FEMA en mi época, que básicamente se formó en esta práctica. ¿Tú me puedes creer que los reinstalaron hace un tiempito? O sea, este para atrás y para adelante que hay en FEMA es muy preocupante. Pero también tenemos en CORE3, yo no sé cuál es la visión de CORE3. O sea, la visión de la gobernadora es eliminar el CORE3. No lo eliminó, lo dejó. ¿Está resolviendo el CORE3 más de lo que resolvía en la administración pasada? Esa es una gran pregunta. ¿Hay unos fondos que están fluyendo? Sí, hay unos fondos que están fluyendo. Pero yo me acuerdo cuando yo llegué a FEMA, me dijeron, la reconstrucción va a tomar como 15 años. Y yo dije, ¿qué? Ah, yo creía que esto era una cosa rápida. Y me dice, no, la reconstrucción va a tomar 15 años. Y otra cosa que me dijo mi mentor, bueno, no es que tú hayas recibido $3 billones en... O sea, tú has recibido una asignación de 3 billones de mitigación. Eso no quiere decir que lo vayas a recibir todo. Y yo dije, este hombre es profético. Porque, bueno, porque eso es lo que está ahí en los libros. Ya toca ahora asegurar que ese dinero pasa de las arcas federales a los recipientes.
2: Y ahí está la burocracia, ahí está todo el proceso, el aumento en el costo de vida, aranceles.
3: La inflación ha sido horrible.
2: Sí, por eso, porque ahora mismo entonces, si sumamos lo que no se ha erogado, lo que no se ha entregado en fondos federales para recuperación, de aquí a 5 años más cumplirían los 15 que le dijo el profeta en ese momento, pero el costo sería el doble. O el triple.
3: Bueno, cuando estaba enfermo, yo estaba tramitando subvenciones y adjudicaciones de Katrina y de Sandy. Y ahí fue que yo me di cuenta, oye, esto toma tiempo, esto no es así como que friando y sirviendo.
2: Y pudiese haber la posibilidad de perder, aún todavía.
3: Se han perdido fondos,
2: Pero de recuperación.
3: Sí, se han perdido fondos.
2: ¿Porque ya no se han utilizado?
3: No, porque se solicitaron, no se han utilizado con... porque se han cancelado las erogaciones, porque las organizaciones han echado para atrás y dicho, mira, yo no quiero bregar con esto.
2: Oiga, ¿y usted...
3: La pregunta es, ajá, ¿qué va a hacer el CORE3 con esa asignación? Porque el dinero se perdió a nivel de esa organización, pero sigue estando en el pote. La pregunta es, ¿a quién se le va a reasignar ese dinero?
2: ¿Y no pudiese las personas... los perjudicados, solicitar directamente sin necesidad de ese intermediario?
3: No.
2: Así no ya funciona. Por ley se estableció de esa
3: así,
2: manera.
3: Eso no funciona así. O sea, ojalá, pero no. O sea, hay unas reglas de juego, tú tienes que seguirlas. Y las organizaciones que yo sé que se han quitado, o sea, y no quiero dar ejemplos, pero proyectos bien bonitos. Había un proyecto que tenía que ver con pacientes. Era un refugio para... La cuestión de los safe rooms es que mientras no haya desastre, yo puedo utilizar esas instalaciones para otros servicios. Uh-huh. O sea que perdimos doble. Las que yo sé que se han quitado, me da mucha pena, pero se quitaron porque ya no podían seguir bregando con todo esto. O sea, el costo administrativo de bregar con esto y bregar con esto. Y no veían la luz al final. Pero ese dinero sigue estando en el pote. La pregunta es, ¿qué va a hacer el gobierno ¿Y a quién se lo va a reasignar? Posiblemente se lo reasigne al gobierno.
2: Bueno, doctor, hemos hablado bastante general sobre la situación de recuperación aquí en Puerto Rico, fondos federales. Vamos en los minutos que nos resta. ¿Qué usted ha observado, cambiando un poco el tema, como consultor y adiestrador en estas propuestas federales? ¿Cuál es la duda principal que enfrentan las personas cuando vayan a presentar algún tipo de propuesta? ¿Cuál es la duda principal? ¿Cuál es el miedo? ¿Qué usted ha observado?
3: Bueno, mira, ahí en el lado positivo, nosotros tenemos una generación nueva que es mucho más capacitada. Ha habido un aumento en el peritaje para hacer propuestas. Yo veo mucha gente joven, adiestro mucha gente joven, que está muy interesada porque ve lo que yo vi hace 40 años y es que, mira, si yo quiero agenciar un cambio, yo puedo utilizar estas propuestas para acelerar ese cambio. Yo le digo a las organizaciones, mira, los fondos federales, el beneficio principal que tienen es que aceleran el logro de tus objetivos estratégico. Ahí yo tengo que ver que hay un cambio. Hay personas que básicamente pueden bregar mejor con entender eso. La inteligencia artificial ha mejorado definitivamente la calidad de la redacción, pero la inteligencia artificial no puede pensar los proyectos. O sea, tú tienes que básicamente sentarte y pensar, ¿qué es lo que yo quiero hacer?
2: La estrategia completa.
3: O sea, ¿cómo esto adelanta lo que yo quiero hacer? Después que tú tienes eso, definitivamente la inteligencia artificial te va a ayudar en la calidad de la redacción, etcétera, en la gestión de datos. O sea, yo el otro día estaba buscando unos datos y le pregunté a inteligencia artificial y me dijo, mira los datos ahí. La calidad de la redacción. Pero la inteligencia artificial no puede pensar los proyectos. O sea, tú tienes que básicamente sentarte y pensar, ¿qué es lo que yo quiero hacer?
2: La estrategia completa.
3: O sea, ¿cómo esto adelanta lo que yo quiero hacer? Después que tú tienes eso, definitivamente la inteligencia artificial te va a ayudar en la calidad de la redacción, etcétera, en la gestión de datos.

0: Esto, el dinero está ahí, o sea, nosotros tenemos que hacerlo, pero también tenemos que diversificar las fuentes de financiamiento. Yo estaba comentándote al principio que el Instituto de Estadística ha sacado información que yo manejé hace como 12 años, y en Puerto Rico se deducen 329 millones anuales en deducciones filantrópicas, porque la ley, yo estuve involucrado en esas leyes, te permite deducirle a tu planilla lo que tú donas a organizaciones sin fines de lucro elegibles que están al día en sus papeles.
1: Y a corporaciones como a la WIPR
0: Y a
1: también.
0: corporaciones y organizaciones sin fines de lucro. Pero te estoy hablando de la deducción que hace, o sea, yo hago una donación a WIPR, yo puedo deducir eso de mi planilla. No todo el mundo que dona deduce. Por tanto, esos 329 millones que dedujeron es solamente parte de lo que la gente dona. Hay gente que no quiere, que no sabe que puede deducirlo, porque nuestros contables tienen que ser un poquito más agresivos en decirle a las personas, en Estados Unidos se da más, que tú puedes deducir eso. Segundo, hay personas que éticamente yo si hago un donativo filantrópico, yo no quiero nada a cambio. Y tercero, hay personas que en su planilla deciden coger deducciones fijas, es un tema un poquito más complicado. O sea, que no pueden deducirla porque están recibiendo otros beneficios contributivos, que en su planilla no hace necesario eso. Pero nosotros tenemos que darnos cuenta de que en Puerto Rico hay una tradición filantrópica, hay personas donando. Y yo creo que no debemos depender únicamente de los fondos federales. Nuestro sistema filantrópico local es muy pujante, está creciendo, se están creando nuevas fundaciones. Nosotros tenemos que decidir, mira, no podemos depender solamente de los fondos federales y tenemos que trabajar, perdón, campañas de recaudación de fondos, iniciativas de recaudación de fondos, tenemos que ser afirmativos en términos de que, a fin de cuentas, nuestra gente local, la gente que escucha WIPR, la gente que escucha Alegro, son mi fuente de fondo principal y tenemos que ser asertivos y tenemos que básicamente hacerles claro que los fondos federales no pagan estas estaciones, por ejemplo, y que la gente que la oye, que la beneficia, que la escucha, que está escribiendo, está oyendo Alegro, que está escribiendo este programa, tienen una responsabilidad y deben darle oportunidades asertivas y rápidas para que puedan canalizar esos donativos. Ahora la tecnología te lo permite. Tú das un botón y donaste, ya, se acabó. No tienes que estar haciendo un cheque ni todo lo demás. Y tenemos que crear esa conciencia, o sea, que lo que a nosotros nos gusta, nos satisface, nos resuelve, nos da algún tipo de beneficio. O sea, yo tengo que una responsabilidad cívica de hacer una aportación y nosotros, o sea, las organizaciones tienen que crear los medios para que eso sea bien fácil.
1: Irreembolsable. En el caso de aquí de WIPR son el 100%.
0: 100%, todas son 100%. Todo lo que yo done a una organización filantrópica que está al día con Hacienda es reembolsable, o sea, es deducible de tu planilla.
1: Bueno, doctor, entonces, ya el minuto que nos resta,
0: Un minuto nada más, esto se fue rápido,
1: me
0: Jesús.
1: encantaría nuevamente que nos pusiéramos al día, así como hemos estado haciendo, porque de hecho, me ha aclarado mucho del tiempo que no nos vemos a lo que está ocurriendo en la actualidad. Simplemente dé a conocer el trabajo que usted realiza como consultor y adiestrador, si alguien se interesa en los
0: No
1: servicios.
0: realmente, o sea, yo básicamente no estoy haciendo mucho, yo estoy haciendo webinars. Yo les recomiendo a la gente que vayan a Torres Propuestas en Facebook, porque es increíble, o sea, el aumento, o sea, yo creo que tocamos un botón de una necesidad que existe que posiblemente otras filantropías deben acogerla y montar lo mismo. O sea, hay que democratizar el acceso a la información sobre oportunidades de fondo. Y eso es lo que hace Torres Propuesta. Torres Propuesta durará hasta que el cuerpo aguante y el tiempo esté disponible. Pero queremos que otras organizaciones visualicen lo que estamos haciendo y desarrollen ese mismo concepto.
1: Perfecto, le felicito nuevamente.
0: Gracias, muchas
1: Como
0: gracias.
1: siempre,
0: Yo te felicito a ti.
1: esta es su casa. Torres Propuestas en
0: Sí.
1: Facebook. Busque información y entonces póngase al día con los diferentes webinars.
0: Y ahí los webinars aparecerán, pero los webinars es bien poquito. La cuestión es que, mire, si usted quiere 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

0: Y son noticias y también divulgamos reglamentación. Quiero dar un segundo de eso. La reglamentación es la que define los fondos. Y si nosotros no opinamos con relación a esa reglamentación, vistas públicas y empleo y oportunidades de financiamiento.
1: Nuevamente, muchas gracias, doctora. Gracias al compañero Héctor Rodríguez, gracias, en la dirección técnica. A ustedes por su sintonía. Será hasta una próxima ocasión aquí en Voces Comunitarias.
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Dimos comienzo a este especial de Masters Drummers con la pieza titulada Vuelo, que es una pieza que grabó el gran baterista Dave Wecker en su disco Multiplicity del año 2005. Es una composición de Steve Wengard, este tecladista de la banda. Aparece Dave Wecker como líder batería, Gary Meck, tenor saxofón solo, Tom Kennedy en bajo y el puertorriqueño Richie Gajate García en percusión. En secuencia disfrutamos Samba for Sale, una composición del gran percusionista baterista Ailton Moreira. La grabó en su disco titulado Ailton del año 2000. Ailton Moreira percusión, Pablo Silva batería, Amén Santos en percusión, Ailton Moreira bat gran vocal. Escúchame todos los fines de semana por Alegro 91.3 FM, viernes por la noche y domingos por la tarde. Plato del día, mamapacha, arroz jazmín chino con pepper, setas y sopa de vegetales. Frases famosas: la música es tu propia experiencia, tu sabiduría, tu pensamiento. Si no lo has vivido, no saldrá de tu instrumento. Eso lo dijo el gran saxofonista de jazz, el maestro Charlie Parker. A continuación les presento Philide en este especial de Master Drummers, uno de los grandes bateristas de jazz, la leyenda Max Rowe. Del disco Deeds, No Words, este disco lo grabó histórico en el 1958, la composición es de Ray Draper. Max Rowe, batería líder solo con Joe Coleman en tenor saxofón, Al Davis en bajo, Ray Draper en tuba solo. Es bien raro escuchar un solo de tuba, me sorprendió mucho ese solo en esta pieza, solo de tuba en jazz, muy interesante. Y Booker Little en trompeta. En secuencia, Matrix aparece en una grabación de uno de los grandes bateristas, el maestro Ignacio Berroa. Lo grabó en el disco Coach del 2006. Esta pieza corresponde al gran pianista de jazz Chick Corea. Berroa, líder batería con John Patitucci en bajo, solos, Edward Simón piano solo, aparece el puertorriqueño David Sánchez en tenor saxofón solo y la leyenda del piano, Gonzalo Rubalcaba, en este caso está haciendo teclados. Escuchemos Master.

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Escuchamos Kilimanjaro Cookout. Esta pieza la grabó el gran baterista de jazz Buddy Rich y su orquesta. Aparece bajo la firma de Warner y Chappell. El arreglo es de Manny Album. Buddy Rich, líder batería de Jazz Collector Edition. En secuencia, escuchamos otro de los grandes bateristas, el maestro Charlie Watts, All Nothing at All, que aparece en un disco del maestro Charlie Watts titulado Long Ago and Far Away. Es una composición de Lawrence Arthur. Aparece en ese disco Pete King, alto saxofón, Brian Lemon en piano, Gerald Prisenser en trompeta, David Green, double bass. Escuchen bien, lo acompaña de London Metropolitan Orchestra. También está como invitado en percusión Luis Jardín, Bernard Fowler en vocal. Interesante esa grabación. Usted sabe que Charlie Watts es el baterista de los Rolling Stones, pero su pasión por el jazz es extrema. Es su música favorita. Escúchame todos los fines de semana por Alegro 91.3 FM, viernes por la noche, y se repite los domingos por la tarde. Frases famosas. Hay algo en la música que es más que melodía y mucho más que armonía. Música. Lo dijo Giuseppe Verdi. A continuación, Bencha Swing. Y en secuencia, Blues for Salca. Estas piezas aparecen en un disco del gran baterista Steve Berríos, Anson Bacheche and Then Some, grabado en 1996. Bencha Swing es un clásico de Monk y Bess, y John Manas es el compositor de Blues for Salca, destacándose Joe Forge, saxo soprano solo, Steve Berríos, batería solo, John Manas, bajo solo. En secuencia, vamos a escuchar a la gran baterista fémina de jazz, Terry Lynn Carrington, Message True, del disco Real Life Story, grabado en el año 1989. Una respetada maestra de ese instrumento, de la batería, muy, muy conocida en ese ámbito, Terry Lynn Carrington, líder batería, la leyenda de la percusión Don Alias. También grabaron el disco el maestro Carlos Santana, otro de los grandes guitarristas, John Scofield. Las leyendas del saxofón, Wayne Shorter y Grover Washington, aparecen en el disco. Escuchemos Master Drummers. Clinton, líder batería, la leyenda de la percusión Don Alias. También grabaron el disco el maestro Carlos Santana, otro de los grandes guitarristas, John Scofield. Las leyendas del saxofón, Wayne Shorter y Grover Washington, aparecen en el disco. Escuchemos Master Drummers.

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Escuchamos una más, un clásico de Kenny Dorham, pero esta versión la grabó el baterista, el maestro T.S. Monk. Este es el hijo de Thelonious Monk. Changing of the Guard, 1993, la versión de T.S. Monk, líder, batería, Don Siegler, trompeta, Scott Colley en bajo, el maestro leyenda del alto saxofón, Bobby Parcelli, aparece en el disco, Ronnie Matthews en piano, Willie Williams en tenor saxofón. En secuencia, Sweet and Sour, del gran maestro Al Blakey and the Jazz Messengers, en el disco que titularon Caravana, 1962. Esta es una composición de Wayne Shorter, Al Blakey batería con Curtis Fuller trombón, Freddie Hubbard en trompeta, Wayne Shorter tenor saxo, Cedar Walton en piano y Ricky Wallman en bajo. Escúchame todos los fines de semana por Alegro 91.3 FM, viernes por la noche, se repite los domingos por la tarde. Plato del día, mamapacha, albóndigas veganas en salsa, ajilimójili, acompañado de arroz jazmín guisado con habichuelas. Frases famosas: la idea consiste en extender la tradición, lo dijo Anthony Davis. A continuación vamos a escuchar otro de los grandes bateristas, Ralph Peterson, Shade of Jay, una versión de este clásico del gran saxofonista Joe Henderson, de Footed Augmented, es el título del disco. Ralph Peterson, batería solo, con Don Byron en clarinete, bass clarinet, Brian Carroll en vibráfono, Belden Bullock en bajo y el puertorriqueño Eggy Castrillo en percusión. En secuencia vamos a escuchar Latineo, del gran baterista de ascendencia cubana Julio Barreto. 1997 hizo el disco y llavó. Barreto es el compositor con Carlos Puy, que pertenece a la banda. Barreto es un experimentado y uno de los grandes bateristas de ascendencia cubana, radicado en Europa. Carlos Puy, trompeta, Manuel Orsa en bajo, Dani Martínez, guitarra, especial guest solo. Aparece otro de los grandes invitados, el maestro Ravi Coltrane. Escuchemos Masters Drummers.

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Escuchamos ¿Qué pasa?, del gran baterista Roy Haynes, grabado en el disco Love Letters 2002. Este clásico lo compuso el maestro gran pianista de jazz Horace Silver. Roy Haynes, un respetado baterista de jazz, aparece en grandes maestros en el disco como Dave Holland en bajo, David Kikoski en piano, el gran bajista Christian McBree, Joshua Raymond tenor saxofón solo. Son invitados especiales en ese disco del baterista, el maestro Roy Haynes. En secuencia escucharon Take Five. Esta es una versión que grabó el baterista Harvey Mason en el disco Ratamacué del año 1996. Es un clásico de Paul Desmond. Harvey Mason batería, vibráfono, hizo el arreglo, keyboards. Aparece Harvey Mason Jr., grabó en el disco, invitado especial Paul Jackson Jr. en guitarra y Michael Paulo en alto saxofón. Escúchame todos los fines de semana por Alegro 91.3 FM, viernes por la noche, domingo por la tarde, se repite el programa. Frases famosas. No es posible mezclar lo que proviene de la cultura africana con lo que salió de nuestra cultura. Lo dijo el gran baterista de jazz Al Blakey. Las piezas finales de Master Drummers se titulan Timba y Batería, que aparece en un disco histórico, muy difícil de conseguir este disco, de Giovanni Hidalgo y Horacio El Negro Hernández, Traveling Through Time, que es el título del disco. Hay un mano a mano entre Giovanni Hidalgo tumbadoras y Horacio El Negro Hernández en batería, muy interesante esa producción discográfica. Y la pieza final se titula Mosaic, que es del gran baterista, el maestro baterista Billy Cohan. Lo mejor de Billy Cohan, Cohan líder batería, featuring grandes maestros como Grover Washington Jr., Ron Carter, aparece en el disco invitado especial Michael Abin y Víctor Bailey. 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

Y de esta manera damos comienzo a una nueva semana aquí en su programa Antes que salga la luna por Alegro 91.3 FM. Hemos escuchado a la multigalardonada intérprete canadiense Celine Dion con el tema God Bless America. Les acompaña José Camuy. Ahora quisiera presentarles a la cantante Jackie Evancho, quien interpreta el tema Angel. Sigan en sintonía disfrutando de la mejor música del mundo, solo aquí, en Alegro 91.3.

Hemos escuchado el tema Angel en la voz de Jackie Evancho. Quisiera presentarles ahora un dueto especial. Se trata de la cantante canadiense de origen belga Lara Fabian, quien ha vendido sobre 20 millones de copias de su discografía alrededor del mundo, convirtiéndola así en la cantante de origen belga más conocida de todos los tiempos. Lara Fabian junto a Josh Groban interpretan el tema For Always.

En las voces de Lara Fabian y el cantante norteamericano Josh Groban hemos escuchado el tema For Always. La arpista puertorriqueña Lizari Rodríguez Ríos interpreta a continuación el tema Andalucía.

En una interpretación de la arpista puertorriqueña Lizari Rodríguez Ríos, hemos escuchado el tema Andalucía. Los dejo con la jazzista e intérprete argentina Ligia Piro, quien nos canta Samba para olvidar.

Hemos escuchado a la cantante argentina Ligia Piro con el tema Samba para olvidar. A continuación, el guitarrista y compositor puertorriqueño Alberto Rodríguez Ortiz, un muy querido amigo, interpreta el tema Fotografía de Héctor. Esto es una pieza en homenaje a la obra de Héctor Campos Parsi, compuesta por otro grande de la música puertorriqueña, William Ortiz Alvarado.

Este ha sido el tema Swiss Miss en una interpretación del arpista proveniente de Arizona, Park Stickney. Les presento a la cantante venezolana María Márquez, quien nos canta Escribir.

De Venezuela hemos escuchado al intérprete María Márquez con el tema Escríbeme. Les acompaña José Camuy en esta nueva temporada de Antes que salga la luna. Quisiera ahora presentarles al guitarrista español Tomatito, quien junto al pianista dominicano Michel Camilo, quien goza de gran reconocimiento en la escena del jazz latino, interpretan el tema Maña de Carnaval, esto de la película Orfeo Negro.

El pianista dominicano Michel Camilo junto al guitarrista español Tomatito han interpretado el tema Maño de Carnaval. Por su parte, Lamb es un grupo de música electrónica originario de Manchester, conocidos por su mezcla de trip hop y música chill out al ritmo de drone and bass. El dúo está formado por el productor Andy Barlow y la cantante Louise Rhodes. Ambos son figuras aclamadas por la crítica europea, americana y australiana. Escuchemos al grupo Lamb con su tema Gabriel.

0: En nuestro paso por el Reino Unido, hemos escuchado a la agrupación Lamb con su tema Gabriel. Conozcamos ahora a la novel cantante española Mara Barros, quien junto al cantautor también español Joaquín Sabina interpretan el tema Y sin embargo te quiero. Sigan en sintonía de Antes que salga la luna por Alegro 91.3 FM. Les acompaña José Camuy.
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0: Qué maravilla, muchas gracias. Muchas gracias.
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Y comenzando esta segunda hora de nuestra programación, hemos escuchado al guitarrista puertorriqueño Alberto Rodríguez Ortiz con el andante misterioso de su primera sonata para guitarra. Les invito ahora a conocer al cantautor americano de origen brasileño Nathan Pacheco, quien interpreta el tema Amare di Nuovo.

Este fue el cantante norteamericano Nathan Pacheco en la interpretación del tema Amare di Nuovo. Escuchemos ahora a los pianistas cubanos Bebo y Chucho Valdés, quienes juntos interpretan Preludio para Bebo. 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

0: En el tema Preludio para Bebo, hemos escuchado a los pianistas cubanos Bebo y Chucho Valdés. ¿Qué tal si conocemos a dos de las principales figuras de la composición brasileña contemporánea? Ellos son el cantautor y guitarrista Celso Fonseca, junto al también compositor Ronaldo Bastos, en la interpretación del tema Meu Carnaval.
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De Brasil hemos escuchado a los compositores e intérpretes Celso Fonseca y Ronaldo Bastos con Meu Carnaval. No olviden visitar nuestra página en Facebook bajo el nombre de este programa, Antes que salga la luna, ahora en su nueva temporada por Alegro 91.3 FM. Escuchemos al jazzista Brad Keller con el tema Nevel.

0: Neville, en una interpretación del jazzista Brad Keller. West Side Story es un musical estadounidense con guion de Arthur Lawrence, música de Leonard Bernstein y letras de Stephen Sondheim, que se estrenó el 26 de septiembre de 1957 en el Teatro Winter Garden de Broadway, en su versión para cine protagonizada por nuestra Rita Moreno. De 11 nominaciones ganó 10 premios de la Academia. Este musical explora la rivalidad entre los Jets y los Sharks, dos pandillas callejeras de adolescentes de diferente origen étnico. Escuchemos su tema más emblemático, América, liderado por Rita Moreno.
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Maravilla de tema en la voz del tenor lírico peruano Juan Diego Flores, junto a la Orquesta Sinfónica de Fort Worth. En mi viejo San Juan, eso es música de Noel Estrada con arreglo de Cuco Peña. De hecho, Juan Diego Flores es considerado uno de los mejores tenores del panorama actual. Pasemos a escuchar al armonicista español Antonio Serrano con un medley de la música del célebre compositor argentino Astor Piazzolla.

En un tributo a la música de Astor Piazzolla hemos escuchado al armonicista español Antonio Serrano. En nuestra travesía por España, conozcan a Rafael Ojeda Rojas, conocido artísticamente como Falete, quien es un cantante de flamenco y copla. Falete interpreta Quédate en la calle. Esto es Antes que salga la luna por Alegro 91.3.

Este fue el cantaor español Falete con el tema Quédate en la calle. Strums and Pharah es un dúo de guitarristas de sonido ecléctico altamente reconocidos en la escena del jazz mundial, así como en el denominado género del world music. Strums and Pharah interpretan Dark Fire.

Hemos escuchado el tema Darkfire en una interpretación del dueto de guitarristas Strons and Farah. Por esto de seguir entre dúos, escuchamos ahora las voces de Pedro Guerra y el cantautor uruguayo Jorge Drexler con el tema Cuídame.

Cuídame, en las voces de los cantantes Pedro Guerra y Jorge Drexler. Eso ha sido todo por la tarde de hoy aquí en Antes que salga la luna. Les saluda José Camuy y no me despido sin agradecer al personal técnico y administrativo de la Corporación de Puerto Rico para la Difusión Pública, especialmente a los compañeros de WIPR Radio FM. Será hasta mañana, pero por el momento, disfruten de la música de la intérprete celta, Lorena McKennitt.

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1: Muy buenas tardes y bienvenidos a Allegro Driving Time por aquí por Allegro 91.3 FM. Les saluda John Márquez junto a Bruce Lee Reyes y los vamos a acompañar durante estas próximas dos horas con buena música para acompañarlos en el tapón y disfrutar ese tapón, aunque cuando venía por ahí no había tanto, ya que hoy día se conmemora el día de José Celso Barbosa, mi compueblano. Así que el tráfico hoy está bastante ligero. Así que si está en su casa, en cualquier parte del mundo, ya que Allegro se oye en todas partes del mundo, vamos a comenzar hoy con la obertura a la ópera La Clemenza di Tito de Wolfgang Amadeus Mozart, a cargo de la Staatskapelle Dresden, dirigida por Sir Colin Davis.

Amigos, eso fue la obertura a la ópera La Clemenza di Tito de Wolfgang Amadeus Mozart. Estuvo a cargo de la Staatskapelle Dresden, dirigida por Sir Colin Davis. Estamos aquí en vivo, amigos. Hoy lunes 27 de julio y continuamos con el cuarto movimiento de la Sinfonía número 1 en re menor, opus 13, de Sergei Rachmaninoff, a cargo de la Orquesta de Filadelfia, dirigida por Yannick Nesset-Segan.

0: Escucharon el cuarto movimiento, el movimiento final de la Sinfonía número 1 en Re menor, opus 13 de Sergei Rachmaninoff, a cargo de la Orquesta de Filadelfia, dirigida por Yannick Neset-Segan. Hacemos una pausita y regresamos en breve.
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0: Y regresamos a Allegro Driving Time. Ustedes que están en su carro van a escuchar ahora una suite que es bastante, diría yo, estándar o básica del repertorio sinfónico, perdón. Y es la suite número 1, opus 46 de Peer Gynt, de Edvard Grieg. En el año 1875, Grieg recibió el encargo de escribir la música incidental para la obra de teatro Peer Gynt de Ibsen. En esa época se hacía la obra de teatro y muchas veces incluía música. Es como si dijéramos que era el cine de hoy día, pero en vivo. Entonces, mientras iba la obra, pues llevaba música en vivo. Entonces Grieg aceptó el encargo de hacer la música para esta obra, pero no le interesaba mucho la obra de Ibsen y estaba un poquito apretadito económicamente, así que aceptó el encargo. Y después se quejaba de que el proceso de escribir la música fue frustrante, ya que no le gustaba lo que estaba haciendo, pero sin embargo esta suite y la música completa es de la obra estándar de la música sinfónica, ya que es gran música. Hoy escucharemos la suite número 1, opus 46, la cual se divide en 4 movimientos. Mañana, la muerte de Ace, la danza de Anitra y en la gruta del rey de la montaña. Escuchemos a la Orquesta Filarmónica de Berlín, a la orden del maestro Herbert von Karajan, en la suite número 1 de Edvard Grieg de Peer Gynt.

Amigo, eso fue la suite número 1, opus 46, para la música incidental de la obra de Peer Gynt. Esto es una composición de Edvard Grieg. Ahora escuchemos a la soprano boricua Ana María Martínez en Gato, de las 5 canciones populares argentinas de Alberto Ginastera, a cargo de la Orquesta Sinfónica de Santa Bárbara, dirigida por Giselle Bendor.

0: Amigos, eso fue Ana María Martínez, la soprano puertorriqueña, querida amiga, excelente como siempre. Y eso fue Gato, de las 5 canciones populares argentinas de Alberto Ginastera. Estuvo a cargo de la orquesta de Santa Bárbara, dirigida por Giselle Bendor. Amigos, hacemos una breve pausa y regresamos con el concierto para cello número 6 de Luigi Boccherini.
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10: Y regresamos aquí en vivo hoy día 27 de julio. Y regresamos con el concierto para cello y orquesta número 6 en re mayor de Luigi Boccherini a cargo de la experta en Boccherini, Ofelia Gaillard. La acompaña la orquesta Pulcinella.

0: Amigos, ese fue el concierto para cello y orquesta número 6 en re mayor de Luigi Boccherini. Como pudieron escuchar al final, Boccherini trabajaba en España y ahí, si escucharon ese final, tenía ese sabor español. Escucharon a la chelista Ofelie Gaillard y la acompañó su conjunto, la orquesta Pulcinella. Amigos, hacemos una pausa para identificar nuestra emisora y regresamos en unos segundos. 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
0: Y regresamos a Alegro Driving Time con las 10 en unos segunditos. Y aquí estamos Bruce Lee Reyes y este servidor John Márquez acompañándolos en el tapón, en su casa o en cualquier parte del mundo que estén escuchando Alegro 91.3 FM. Amigos, continuamos nuestra segunda hora con el primer movimiento de la Sinfonieta para Orquesta de Cuerdas de nuestro querido compositor Roberto Sierra. Estará a cargo de la Royal Liverpool Philharmonic Orchestra, dirigida por Domingo Hindoyan.

Amigos, eso fue de la Sinfonieta para Orquesta de Cuerdas de Roberto Sierra. Perdonen que ahí tuve un glitch y es que se nos fue la luz acá en la estación, pero la planta eléctrica se encargó del asunto y estamos aquí en vivo, cosas que pasan. Ese fue el primer movimiento de la Sinfonieta para Cuerdas de Roberto Sierra y estuvo a cargo de la Royal Liverpool Philharmonic Orchestra, dirigida por Domingo Hindoyan. Y ahora continuamos con la suite de jazz número 2 de Dmitri Shostakovich, que es una de las piezas más alegres de este compositor, conocido sobre todo por su dramatismo. La partitura original de esta suite se perdió durante la Segunda Guerra Mundial y fue redescubierta en el año 1999 en los archivos en San Petersburgo. Hoy escucharemos a la Royal Concertgebouw a la orden del maestro Ricardo Chailly en la suite número 2 de jazz de Dmitri Shostakovich.

0: Y eso fue la suite de jazz número 2 de Dmitri Shostakovich. Escucharon a la Royal Concertgebouw, dirigida por Ricardo Chailly. Amigos, antes de irme a la pausa, le doy gracias a la radio escucha, mi querida Nancy Villanueva. Bueno, más que radio escucha, es mi media naranja, que rápidamente me corrigió cuando dije ahorita la planta eléctrica. Me dijo, no se dice así. Así que me dijo, dígalo bien, dígalo mejor, es generador. Así que quedó corregido, Nancy. Amigos, vamos a una pausa y regresamos en breve.
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7: Y regresamos a Alegro Driving Time, aquí Bruce Lee en el control de audio y este servidor John Márquez en vivo, hoy día 27 de julio. Regresamos con Navarra, de la Suite Iberia de Isaac Albéniz, a cargo de Alicia de la Rocha al piano.

0: Eso fue Navarra, de la Suite Iberia de Isaac Albéniz, a cargo de Alicia de la Rocha al piano. Amigos, si usted quiere la grabación definitiva de la Suite Iberia al piano, es la de Alicia de la Rocha. Tanto así que ganó un premio Grammy y muchos otros premios. Esta es la versión definitiva, por eso la pongo mucho en el programa. Amigos, vamos a una pausa y regresamos en breve.
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0: Y regresamos con uno de los géneros de la música de cámara que más me gusta, y es el trío para piano. Y escuchemos el trío para piano número 39 en sol mayor, llamado El Gitano, de Franz Joseph Haydn. Estará a cargo del trío Guarnieri de Praga.

Amigos, eso fue el trío para piano número 39 en Sol Mayor, El Gitano de Franz Joseph Haydn, a cargo del trío Guarnieri de Praga. Y amigos, nuestra última selección para el día de hoy es el Malambo del ballet Estancia de Alberto Ginastera. Estará a cargo de la New World Symphony, dirigida por Michael Tilson Thomas. Amigos, con esta obra nos despedimos por el día de hoy. Se despide usted John Márquez en el control de audio Bruce Lee Reyes. Hasta mañana.

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